0: Chuzo se pegó bastante sí, por el porque, apoyo, pues.
1: Porque ella
0: lo apoyó Buco. Y digo, me quedo con, en esa relación me quedo con esa canción porque se dio, ambos creo que se ayudaron mutuamente, en todo sentido. Ella, la carrera de él, y también creo que en el outfit, cómo se viste, cómo cambió en esa
2: lo
0: parte.
2: Cambió completamente. Sí,
0: sí, exacto. Sí. Y él, básicamente a ella por el expose que le dio, por ser un artista muy conocido pues en Panamá. Así que yo me quedo con esa parte positiva de esa relación. Y bueno, ya de aquí para adelante son dos personas solteras que pueden salir y hacer lo que ustedes quieran porque son solteros.
2: Pero me duele. Porque pensé que se iban a casar, tener hijos, hacer lo correcto.
0: Bueno, Yatachi tiene ¿cuántos? Tres.
2: ¿Tres qué?
3: Wow.
0: ¿Hijos?
2: Oh.
3: Mira tú.
0: Sí, sí, sí.
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2: ¿Cómo?
0: Rum, rum, rum, rum, rum. 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
2: Uy, sabor.
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3: Oye, buenísimo.
0: Cuarita, ¿tienes algo más por ahí?
2: Para cerrar rapidito, Boris, hay un tema que se tocó hoy desde temprano y que ha causado furor en las redes sociales.
0: ¿Cuál?
2: Mi amiga personal e influencer famosa,
3: Lucy Molinar.
2: Mía Catalina. Mía Catalina está molesta.
0: ¿Qué?
2: Está molesta porque ¿por qué? No la dejaron entrar al baño de mujeres. Se puso brava y dijo, a mí no me van a ofender porque yo soy un mujerón y yo puedo entrar al baño de mujeres. Siempre había entrado al baño de mujeres y ahora que ya luce como una mujer, no la dejan entrar, Boris.
3: Una pregunta, ¿qué es un mujerón?
2: O sea, como grande.
0: Una mujer con culo.
3: Yo sabía que Boris no iba a decepcionar con su respuesta.
2: Menos mal que no tenemos cámaras aquí y no estamos transmitiendo en vivo. Porque si hubieran visto lo que hizo Boris Vega, ay madre mía. Está la gente brava, Boris, porque dicen que cómo es posible que no la hayan dejado entrar al baño.
3: ¿Cómo es posible ese suceso?
0: Ok.
1: Habría debate.
0: ¿A dónde fue eso?
2: ¿Qué cosa? En un restaurante de la localidad.
0: ¿Y la gente sabía que ella era hombre?
2: No.
0: ¿Y por qué?
2: ¿Cómo así?
3: Exacto, o sea, ¿cómo alguien la ve y que va para el baño y le dice que joven, usted no puede ir? O sea,
0: tiene que saber que es extranjero.
3: Tienen que saber el contexto para haberle prohibido la entrada al baño.
2: Él dijo que fue una señora.
3: Ella.
2: La que, ¿quién?
3: ¿Mía o...?
0: Es que, tiene que especificar porque, tú sabes.
2: O sea, mía pues.
3: Ya.
0: Dijo
2: o sea, él dijo que la que la detuvo fue una señora que le dijo, usted no puede entrar porque usted es un hombre. Y se puso bravo.
0: ¿Y cómo la señora sabía que
3: no,
0: era un
3: hombre?
0: No,
3: se dio cuenta.
2: Yo creo que se dio cuenta.
3: Sí, la vio trans.
2: O sea, le vio
0: estaba vestida con el...
3: Pero ella no tiene eso. Ella
2: ¿qué
3: no
2: cosa?
3: Tiene
0: ¿cómo que no? ¿Tú no has visto?
3: ¿Ah, sí?
0: ¿Tú no has visto?
3: Ay, así lo tiene.
2: Borito, ¿has visto los videos de mí?
0: No, es que el otro día me salió.
3: Chao, for what?
0: No. Es que el otro día me salió en el Instagram un video.
2: Ajá.
0: Que estaban como que, claro, con el marido.
3: Pero ese Instagram, claro, era, Instagram era azul, ¿o de qué color era?
0: No, Instagram. Y entonces, estaba vestido y todo.
2: ¿Qué timeline era ese?
0: ¡Man!
3: Exacto.
0: Y se notaba. Bueno,
2: yo te puedo confirmar, María Laura, que sí tiene la cuestión.
3: Okay.
2: O sea, sí. Entonces, pero ya se hizo la, se operó, se hizo las boobies, se hizo la cola, se viste como,
3: pero, a ver,
2: como una mujer. Pero se siente una mujer.
3: Técnicamente hablando, tú eres mujer cuando ya te has quitado los órganos reproductivos masculinos, ¿no?
2: Correcto.
3: Pues entonces ya todavía no es mujer, pues.
2: Estoy preguntando.
3: No, pero si tú,
2: si tú vas al baño vestida de mujer, tú podrías entrar al baño mujeres. No.
3: O sea que debería... En mi opinión, no, porque si Boris se viste de mujer para entrar al baño...
2: Pero Boris es diferente, porque Boris no tiene seno.
3: Porque no se
2: ha puesto
3: los boobies. Ah, bueno.
2: Boris no tiene seno.
3: Pero si Boris está gordito y tiene boobies...
0: Ok, la pregunta es la siguiente. ¿Será que la señora... La ha visto en redes, pues, sabe que
2: probablemente
3: es
2: alguien,
3: que sé que la vio en
2: yo
3: redes.
2: creo que algún mesero le dijo: señora, mire, allá va mi Catalina y ese hombre, no la deje entrar al baño de las mujeres.
0: Sí, porque así la gente se dañosa.
2: Y la señora fue: señora, disculpe, usted no puede entrar al baño de mujeres porque usted es hombre.
3: Y mira, Catalina existiendo sin meterse con nadie.
1: Exacto.
3: Y vienen a fregar a la paciente.
0: O sea, y si entra el de hombre, entonces tampoco le deja entrar porque...
3: No, al de hombre sí puede entrar.
0: ¿Sí?
3: Sí.
2: No, porque es mujer.
3: No, porque tiene... ¿Eso se puede decir en radio?
2: Nepe.
0: El miembro masculino.
3: Miembro masculino.
2: Nepe, o sea, no.
3: Sí, nepe.
2: Uh-huh. ¿Quién?
3: Pepe.
0: Pero bueno,
2: la historia es esta, o sea, la gente está molesta, pero yo te digo una cosa, en Europa esto es algo normal ya, de hecho, en Europa ya hay un baño para personas transexuales.
3: Ah, sí.
2: O sea, ya hay
3: ¿se
2: un
3: hizo
2: baño,
3: esa separación?
2: Ya hay un baño para ellos, o sea, ellos
3: Oye,
2: se pueden
3: no
2: meter
3: sabía
2: ahí.
3: Sabía eso.
2: Entonces,
0: ahora
2: todavía, yo creo que todavía en Latinoamérica no estamos preparados para esa evolución de convivir con ellos, ¿sabes?
0: Ahora hago otra pregunta. ¿En tu casa tú le tienes baño de hombre y baño de mujer?
2: No, yo tengo un solo baño.
0: Ok. ¿Tú en tu casa, María Lara, tienes baño de hombre y baño de mujer?
3: No.
0: Ok. Eso de hombre y mujer se hizo para cuando son baños grandes o son... ¿Por qué me estás grabando?
3: Vale, sigue.
0: Son baños grandes que entra mucha gente, ¿no? Para que no haya ningún tipo de problema. Pero tenemos que ser totalmente maduros de entender que un baño no va a influir en nada.
3: Bueno, de sí. Hecho depende. Hay lugares que inclusive hoy en día tienen baños mixtos.
0: Exacto, por eso digo
3: el
0: punto.
3: O sea, tú entras y
2: te encuentras a una mujer ahí, sí, adentro.
0: Exacto. Entonces es como que, hey, ¿hasta dónde la sociedad es madura para entender esas cosas, pues?
2: Lo que pasa es que también la gente se asusta porque, digamos, piensan que son unos degenerados, que cuando tú te vas a meter al baño, tú vas a estar ahí que mirándote ahí y que, va a ver.
3: Claro, porque en teoría si eres trans, pero todavía no has completado tu transformación, una mujer puede decirte que, bueno, pero tú todavía tienes el miembro masculino, ¿por qué vas a entrar a mi
0: pero
3: baño?
0: Pero se
3: han
0: visto casos que hombres ven a otro hombre cuando están orinando.
2: Eso es verdad.
0: Nadie lo puede negar, eso se ha visto caso.
2: En un centro comercial.
0: ¿Te también acuerdas lo que pasó? Y eran hombres. No era ningún trans, sí. Eran hombres.
2: Entonces, hombre. Al final la gente se enoja, Boris, porque es un tema de conversación. Mira, hay gente que me dice a mí, ¿a mí qué me importa? A mí qué me importa que mi Catalina se enoje, pero es un tema importante, Boris. Que hay que tocarlo.
0: Sí, bueno, mira lo que dice el oyente.
2: O sea,
0: no, pero creo que
2: el tema, María Laura.
3: Yo creo que hay que definir, la verdad. Para mí siempre es un tema de que hay que definir.
0: María Laura, mira lo que dice el oyente. Al baño de hombres siempre hay una señora limpiando en los baños.
2: Y me ese, ¿verdad?
0: Y me ha pasado varias veces.
3: La señora diga.
0: Ey.
2: ¿Y la señora diga?
0: En los baños del gimnasio está la señora lavando, está la señora limpiando, no sé qué, porque se quiere ir. Porque no deja que la gente se vaya.
2: ¿Tú te puedes ofender entonces porque hay una señora?
0: Claro. Pues si lo ponemos de esa manera, entonces nos vamos ofendiendo a todo el mundo.
3: Pero yo también he entrado a baño de mujeres y hay un señor limpiando.
0: Ajá, el baño del mall también. O sea, tú entras al baño del mall, está la señora ahí, y tú vas ahí que, chuzo, orino en el orinal o no, porque está la señora ahí. ¿Entiendes?
2: Entonces, o tú vas a hacer la número 2 y deja todo sorprendido y la señora ahí.
0: Exacto.
3: Entonces, pero es diferente, ellos están realizando una
2: pero
3: tarea,
2: ¿por qué
3: ellos están
2: no, pero ¿por qué no metes al hombre?
0: Exacto. Si es
2: el baño
0: hombre,
2: de los hombres y a las mujeres
3: Depende, si tienen personal mixto, si no, ese es el personal que hay.
0: Pero entonces, ahí, si son abiertos para eso, también tienen que ser abiertos para el otro.
4: Es verdad.
0: Entonces creo que ahí va el punto.
3: Mucha apertura en esta conversación.
0: Dice, la señora desubicada en su vida, dice. Dice, ¿qué le va a hacer un trans a una mujer? Ponen ahí.
2: Bueno, Boris.
0: Exacto. Yo creo que el tema es más que...
3: ¿Y si el trans es bisexual? Solo digo.
0: No, sí, pero creo que...
2: es un tema interesante.
0: Es interesante,
3: es que tiene
0: exacto.
3: demasiadas aristas.
0: Hay matices, mucha connotación.
2: De... Mira, los oyentes están bien empapados. Eso sí me estoy dando cuenta. O sea, saben de estas cosas y conocen a Mía Catalina también. O sea, que también han visto los videos.
0: Tiene que ser, sí.
3: Sí, seguro.
2: ¿Qué videos? Pregunta.
0: Lo de su cuenta, imagino.
2: Pero a los oyentes que están ahí bien pendientes.
3: ¿Cuál cuenta?
2: ¿En qué plataforma?
3: ¿Qué color tenía?
2: ¿En qué plataforma la tenía en la cuenta?
0: Ok, que nos escriba ahí, 6261-6309. Ahí. ¿En qué plataforma lo vieron?
3: Ey, Mía Catalina es igualita a otra muchacha del medio. 6261-6309, para que comenten ahí a cuál creen ustedes que se parece.
2: A María Laura, ¿no?
3: No, estás loco, jamás.
2: Ey, ¿a quién?
3: No, no voy a decir.
2: Dilo.
3: No, jamás.
2: Dímelo a mí y yo lo digo.
3: No, jamás. No, no puedo.
2: Dímelo a mí y yo lo digo.
3: Pero es igualita, o sea, se parece un montón.
2: Ey.
3: Sí, dímela
2: ahora en backstage y yo lo digo.
0: No. O que la gente adivine, pues.
3: Que la gente adivine. 6261-6309, ¿a qué otra personalidad del medio se parece Mía Catalina?
2: Ay,
3: obviamente es una mujer.
2: Yo sé a quién.
3: Ay, no. Cuidado con lo que vas a decir. No,
2: yo
3: mejor lo dices después lo dices.
2: Pero la gente quiere
3: adivinar. No.
0: Que la gente adivine.
3: Dale, pues.
0: Chuleta, Fren. Ahora me dejaste con ese interrogante.
3: Ah, pero tú la debes tener fácil.
0: ¿Ah?
3: ¿Ah?
2: ¿Cómo?
3: ¿Qué?
0: ¿Cómo así?
2: ¿La conoces?
0: Yo no sé quién. Ey, Frank, mejor vámonos. Este será hasta mañana que regresemos con
3: Frank. ¿Qué pasó? Ahora quieres de que irte.
0: Se está poniendo dark.
3: Ahora se quiere ir.
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3: Te quieres ir, nos ha dado esa super noticia. ¿Qué te pasa? 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
2: El sábado.
0: Farruco.
2: De Farruco.
3: ¿Tú vas?
2: Farru, claro.
3: Cállate.
2: Farru.
3: Yo también, supuestamente voy con Cayo. Supuestamente.
0: Minuto de silencio para
2: sí. Uy.
3: Supuestamente. Tú.
2: Ahora Cayo
3: me escribe y dice, ¿puedo llegar a la una?
2: ¿A quién es que toca Farru a la una?
3: Ay, no.
0: Es más fácil que Cayo te diga que me llevas.
2: Ay.
0: Okay. ¿Me pasa a buscar?
3: Seguro.
0: Es que ella tiene moto.
3: ¿Y que dónde vive? En Bacamonte.
0: Ay. No, él vive acá atrás. Pero digo, como ella anda en moto, tú no te vas a mostrar
3: no,
0: la moto.
3: No, jamás. Ni que me pague. Olvídate, chico. Ay. No voy en ese tango. No me gusta para nada montar una moto.
2: ¿Por qué?
3: Le tengo miedo a las motos.
2: ¿Y los cacos?
3: Los
2: cascos.
3: Con todo y caco, me da miedo.
0: Pero bueno, Juanita, las redes y todo para que la gente tenga la info completa.
2: Recuerde que estamos en todas las plataformas digitales, Boris. Busquen todo ahí, dale like a todo. Boris, si me permites.
3: Pero a Juanita no le gusta decir sus redes, yo lo entiendo. Él nunca dice sus redes.
2: Estamos en todas las plataformas. En
3: Twitter, pero ¿cómo sales?
2: El Cuara.25, el Cuara.25, la gente sabe,
3: Boris. Es que tú sabes qué pasa. Él ya se siente que está en un nivel que él no tiene que estar diciendo y que sus redes, porque
2: cuidado,
3: la gente sabe.
2: No. Boris, estamos regalando boletos para el concierto de Farruko.
0: ¡Oh, belleza! Muy bien.
2: En la cuenta de Instagram de El Cuara, el rayita abajo Cuara 25.
0: Ok.
2: Lo busca, va a estar el videito de Cuarita ahí y participe porque tienen que seguir los pasos que están en la descripción para ganarse los boletos para el concierto de Farruko este sábado. Ey, le voy a decir una cosa, son buenos boletos.
0: Ok.
3: Muy bien.
0: Bueno, mejor que dijiste porque ahorita que subí el video de los outfits, la gente dice, ¿y vas a regalar boletos? Yo dije, ya yo regalé en el programa, así que ahora los mando para allá.
2: Exactamente, exacto. Toda la cuenta del cuadro.
3: Ey, pero la pregunta que no puede faltar antes de cerrar el programa, ¿qué tal mi cafecito?
2: Está delicioso.
0: Muy bueno. Muy bueno. Bueno. Felicidades.
2: 10 de 10.
0: Te felicito y te exhorto.
3: Excelente.
0: Eso. Será hasta mañana. Cuídense mucho.
3: Chao.
0: Bye bye.
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Es la una en Ciudad.

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1: Son las 4 en Ciudad de Panamá.

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Feliz viernes, un viernes bonito, viernes soleado, problemas solucionados ya por acá. Pequeños problemas técnicos, pero ya solucionamos. Es tranquilo, aquí estamos. Aquí estamos. No se preocupen. ¿Cómo están? Buenos días, ¿cómo amanecen? ¿Qué dicen los yaparatianos? ¿Cómo están? Déjenme terminar de arreglar aquí el WhatsApp. Y le respondo a la gente. Pero bueno, ¿cómo están? Feliz viernes. Viernes, miren, viernes de sol, porque amaneció bonito. Viernes de quincena, ajá. Viernes de quincena, viernes de décimo. Es un viernes feliz. No. Un viernes contento. Un viernes de Shen Shen. No hay Shen Shen que todo el mundo querría, pero... pero hay Shen Shen. ¿Cómo están? ¿Cómo amanecen hoy? ¿Qué dice el fin de semana? ¿Será que la gente se va a tirar para la playita? Ya que han habido estos días medio soleados. En la tarde se nubla, pero no sé cómo estará eso por allá por las playas.

0: Den un momentito, espérense. Ustedes tienen que ver como yo estoy aquí como un pulpo. Es como un pulpo. Ajá, a ver. Para poder conectarme ya con ustedes. Denme un momentito, pero bueno, ahí me pueden ir contando al 6261-6309. ¿Cómo amanecen hoy? ¿Qué dice el viernes? Hey, ayer yo estaba en un evento y yo vi algo que yo me quedé como que yo no he vivido es que nada. Así ve. Yo no he vivido nada. A ver, si... Vamos, computadora. La computadora. Yo dije así, ¿verdad? Que yo no he vivido es que nada. ¿Qué hacía yo a esa edad? No sé. Pero ahí estaba en un lugar que era un lugar de adultos. En verdad. Yo estaba ahí en un lugar que es un lugar donde por lo general tú ves a gente adulta, pues, no sé, mayor. Y más si en el lugar tienen licores, ¿verdad? Entonces, uno no espera ver cosas ahí a ciertas horas, pero bueno, ¿quién soy yo? Pero bueno, ¿cómo están, chiquis? ¿Cómo amanecen? ¿Cómo va todo? A ver si ya me conecto por acá, a ver qué dice el WhatsApp.
1: Hola, Cayo, yo soy Elías. Si me puedes dar un dale, por favor.
0: Hola, Elías, ¿cómo estás? Buenos días, claro que sí, vamos a darle un dale a Elías. Dale, Elías. Saluditos, Elías. A ver, buen día, Luchi. Viernes de tu voz, sí, señores, viernes de mi voz. voz de cantante un viernes que cantó el jueves. Esa es mi voz. ¿Cómo están? A ver, buenos días.
2: Escuchar Cayo. Hola, Cayo. Hola, Luchi. Hola, yo, Rodrigo. ¿Me puede mandar dale a Arturo y a Amelia?
0: Hola, mis viditas, ¿cómo están?
2: Luchi, hoy es el viernes y el cuerpo lo sabe.
0: My gosh, un saludito para Arturito y para Amelia. Oh my, el viernes y el cuerpo lo sabe. Sí, mi voz también.

0: buenos días, Luchi, dice saluditos de parte de Eida. ¿Cómo estás, Eida? Buenos días, mi reina. ¿Qué depara el futuro hoy? ¿Qué depara hoy viernes? A ver. ¿Qué otro? Ay, sí, no sé. Lo que pasa es que aquí ya hay varias personas que me han escrito esto a mi Instagram. Entonces no sé. Voy a revisar, mi reina. Pásame ahí tu otro número, por si acaso, para que yo pueda revisar qué fue lo que pasó. Pero bueno, ¿cómo están? Feliz viernes. ¿Cómo va todo? ¿Qué dice la avenida? ¿Cómo está el tráfico por su área? ¿Qué tienen planeado para este fin de semana? ¿Cómo va todo? ¿Cómo van las cositas? Ya saben qué van a hacer con el décimo, porque mucha gente destina el décimo antes de que llegue. Es que mira, este décimo lo voy a agarrar para, no sé, quería remodelar la terraza y yo creo que ya con esto lo vamos a lograr. O la gente dice, bueno, con este décimo quiero cambiarle los muebles a la sala, porque ya los muebles que tengo ahorita, pues, bueno, ya tiene su par de añitos y yo creo que es momento de un cambio, una renovación, algo. O también la gente que está terminando de ahorrar porque se quieren ir de viaje a fin de año, no sé, entonces usan el décimo como parte de una inyección a la cuenta de ahorro. O la gente que aprovecha y pues se va, hace turismo interno también. La gente se va para la playita, se va para el campo, se va para el interior. O simplemente pues está la gente que también espera el décimo para hacerse su shoppingcito de ropita, su shoppingcito de zapatitos, de perfumito, de esto y lo otro. ¿De qué tipo de persona es cuando le llega el décimo? Buenos días, Luchi, o sea que hoy nos vas a activar. Hoy ella es Variamix. Obvio, porque es que hoy es un día feliz. Hoy es quincena, décimo y fin de semana. ¿Qué más quieren? Manden sus saluditos, 6261-6309. Estamos con ustedes hasta las 10 de la mañana con buena información, buena música. Posiblemente un ya para mix hoy para activar a la gente, porque ustedes se lo merecen. Ustedes se merecen todo lo bueno del mundo. Dice, mi décimo queda en mi aula esta vez. Está bien. Hay gente que también usa el décimo para cancelar deudas. Sí. Pagar deudas. Ayudar a alguien. Ah, mi décimo se queda. Ok, en mi auto. ¿Viste? Eso mismo. Pagar deudas. Adelantar cositas. Pero bueno, lo importante es que para los que cobran décimo, eso es como un, es como un medio alivio, un respirito ahí, un extra que le dicen, pero un extra trabajado. 6261-6309, ¿qué dicen los yaparateanos? ¿Cómo están hoy? ¿De qué quieren que sea el mix hoy? Porque la vez pasada fue reggaetón viejo, que es que andábamos en ese mundo. Lo que pasa es que como hay varios conciertos urbanos este mes aquí en nuestra querida ciudad de Panamá, entonces por eso es que yo dije, hey, vamos a tirar una tandita de reggaetoncito viejo. Ese reggaetoncito que a muchos nos transporta a cuando hacían los saraos en la escuela. A tu primera salida, a tu discoteca favorita. cuando la vida nocturna aquí en Panamá era ir a Calle Uruguay y todas esas diferentes discotecas que existían antes aquí en Panamá. Así que ustedes me dirán qué es lo que quieren escuchar hoy para yo irme preparando, porque ustedes saben que disjockear con un YouTube que no es premium y con nuestra amada computadora no es fácil. No es fácil, pero tampoco es imposible. ¿Dónde está Calle y Rodrigo? Bueno, Rodrigo solamente vino el martes. Él sí dijo que no podía venir los otros días, porque obviamente pues el señorito tiene su compromiso con su trabajo. Entonces creo que ya la otra semana está de vuelta acá con nosotros. Y Cayo pues tuvo una emergencia esta mañana. Así que no sé si al final va a terminar llegando un poco más tarde o qué. O si va a venir siempre. Voy a esperar ahí a ver qué me dicen. Pero aquí estamos, señores. Que no tiene la cédula. Eida, pero yo estoy orgullosa. Yo estoy orgullosa de la edad que yo tengo. De las cosas que he vivido. De haber estado en esa época. Yo estoy bien orgullosa, o sea, de verdad. Yo me siento a hablar, dije, con mis amigos, que son más o menos contemporáneos conmigo, un poquito más grandes, porque yo tengo amigos que tienen casi que 10 años más que yo, pero estamos como por ahí, pues. Entonces, los millennials que nos dicen. Entonces, pues, fue una buena época. Fue una buena época. 6261-6309, ¿cómo están? ¿Cómo amanecen hoy? ¿Qué dicen los yaparatianos? ¿Qué dicen los yaparakids? Llegando a la escuelita. Ey, pero pues sí, ayer estaba en un lugar y... el lugar es bien friendly. Bien, bien friendly. Demasiado, diría yo. Oh, se pasó bien, el lugar está chévere y bien, pero... pero bueno. ¿Qué les puedo decir? Buenos días.
1: Aló, sí, buenos días. Yo quiero informarte que mañana es mi cumpleaños, cumplo 43 y yo también estoy orgullosa de todo lo que he vivido. Saludos.
0: Saluditos, Marisol. ¿Cómo estás, reina? Oye, happy birthday to you. Tú me dices si queremos si quieres que te adelantemos el cumpleaños. O bueno, al menos el cantadito, pues. Y aquí te lo cantamos, Gigi. Y sí, hay que estar orgullosos de su edad, señores. Y yo creo que, no sé, yo tengo tantos recuerdos tan lindos. Tanto a nivel musical, porque es que es por todos lados. O sea, tanto en español como en inglés. O sea, tanto latino como música gringa. Por decir un nombre. Y en verdad yo tengo mis recuerdos super lindos de mis épocas y de cada etapa. Así que tirando cédula orgullosamente. Ustedes no sé, ustedes tranquilos. Aquí somos millennials, pero hay muchos que nos vemos todavía youth. Buen día, chicos. Cayo Luche, espero que estén bien en camino a la escuela con mi papá, escuchando el mejor programa de Panamá. Vizca Barça, atentamente, Dieguito. Dieguito, ¿cómo estás? Buenos días. Dale Diego. Y dale Diego, dale, dale Diego. A ver, dice, hola, buenos días, podrías darle un dale dale a Olga y a Juan, que van para la escuela, siempre los escuchamos, claro que sí.

0: Besito, chicos, gracias por escucharnos. Ustedes son nuestra gasolina. Ustedes son nuestro motor. Sin ustedes, este programa no es lo mismo. Sin esos dale dale, sin sus notitas de voz, sin los personajes que ya tenemos aquí en Ya Párate. Nada de eso. Si, o sea, si no estuviera, el programa no sería lo mismo. Los queremos mucho, muchito. Hola Luchi, yo también estaba en ese lugar anoche con el, sí, con el, ajá, el Youth Old School. Amé tu More Than Words. Ay, gracias. Es que yo aprovecho cuando estoy en ese tipo de lugares para cantar lo que normalmente yo no canto. Y uno siempre anda en fiesta y esa cosa, entonces cuando tienes la oportunidad de cantar otras cosas. Por eso cuando yo estoy en restaurantes y esa cosa, yo ahí, yo me destaco. Con lo que normalmente no se puede cantar pues en una fiesta y esas cosas. Oye, mira, qué cool. Sí, ey. Yo lo que sí tengo que decir es que yo debo felicitar a los papás de esa criatura porque me han inculcado buena música. Buena música. A ver, buenos días. Yo también estoy orgullosa de mi edad. Es que hemos vivido bien y la experiencia nos da sabiduría. Totalmente, totalmente. Pablo en sintonía, aquí estamos. Hola Pablo, buenos días.
1: Hola Luchi, ¿cómo estás? Buenos días, ¿cómo estás? ¿Cómo te sientes? ¿Cómo te ha ido? ¿Todo bien, Luchi? Estamos acá, estamos activos. Yo tengo mi recuerdo
0: súper lindo. Saluditos, Pablo, sí, todo bien, todo excelente, maravillosamente. Es que yo llego aquí, yo me pongo feliz. Contentita también, llega el fin de semana de trabajito, pero contenta. Mira que yo amo todos mis trabajos, así que yo me la paso bien. Con salud, que es lo importante. Y con una comunidad hermosa de aparatianos que nos alegran las mañanas todos los días. ¿Que cuántos años yo tengo? ¿Cuántos años me ponen? Hay mucha gente que sabe hay muchos y aparatianos que saben qué edad yo tengo, pero vamos a jugar un ratito. ¿Qué edad piensan que tengo yo? @LuchiHerrera. Si quieren algo, ve mi foto, no sé. @LuchiHerrera en Instagram. ¿Qué edad creen que tengo yo? Buenos días, orgulloso que tengo 40 con buenas experiencias y a esta edad uno tiene cuento para rato. Y lo mejor es que la gente se sorprende cuando se entera qué edad tengo. Eso es lo más lindo. Es lo más lindo porque por lo general, saluditos Gabriel, por lo general, la gente que se sorprende es la gente que es más joven que tú. Cuando uno le dice la edad, es que, pero espérate, ¿qué? Sí. Buenos días.
2: Hola Luchi. Hola chico. Feliz viernes. Me encanta mirar, dale.
0: ¡Feliz viernes, Christopher! ¿Cómo estás? Vamos a cantar el dale, dale a Christopher. Y dale, Christopher, dale, dale, Christopher. Y dale, Christopher, dale, dale, Christopher. Saluditos, Christopher, que te vaya súper bien hoy en el colegio. De por acá, gracias, los amamos. Y nosotros a ustedes. Buen día, Luchi. Le das un dale, dale a Lucas, que vamos a la escuela. ¡Claro que sí! Dale, Lucas. Y dale, Lucas, dale, dale, Lucas. Saluditos, Lucas. A ver, hola chicos, buenos días, saludos a todos, bendiciones, que tengan un excelente viernes, inicio del fin de semana. Les mando fotitos de Máximo, que va para la escuelita, hoy tenía que ir vestido de pirata. Mira la pinta de Máximo. Mira esto. Mira a Máximo vestido de pirata. ¡Qué pretty! Oye, puedes aprovechar y ese outfit, reutilizarlo para llevarlo a ver la obra del pirata Morgan ahí en la estación el domingo. Y va todo temático. Qué lindo, qué grande, más.

0: Máximo. Mire, yo les deseo a todos que ustedes tengan la misma sonrisa que tiene Máximo en esa foto. Y en la mayoría de las fotos que nos mandan aquí. Señores, no hay nada más lindo en este mundo que mover los músculos de la cara para sonreír. Usted sonría. Que mire que la vida es un ratito. Y uno tiene que vivir alegre. A pesar de los problemas, a pesar de que pasan cosas y cosas que pasan. Usted tiene que estar contento. Y de esa manera, la sonrisa es contagioso. Entonces usted llegue hoy a su trabajo, a los niños lleguen hoy a la escuela. Y usted llegue con una sonrisa. Ustedes no me ven, pero yo estoy hablando con ustedes y yo tengo una sonrisa en mi cara. Sonrían. Como dice The Yankee, sonríele a la vida, que la alegría cura el alma. Buen día, Luchi, chévere. Un 110 de reggae nacional. Oh, uy, ustedes están, está bien, me parece. Ahorita voy a ir armando mi listita ahí y tiramos un mixito ahí para que la gente se active. Ahora es la pregunta del día. Dice, buenos días, subiendo la Roosevelt, horrible el tranque. Entonces es que ahí... El día en que por ahí tú pases y eso no esté tan congestionado, porque creo que el tráfico es inevitable en cualquier ciudad, yo creo que ese día va a ser muy lindo. Porque eso quiere decir que encontraron una solución para que no haya tanto tráfico en ciertas áreas. Saluditos de Arturo, feliz día. Saluditos, Arturo. Oye, que tengas excelente viernes. Este por acá, ya me están mandando mi edad. Okay. ¿Quién da más? Buen día.
1: Sí, sí quiero mi cantadito. Claro, yo estoy súper orgullosa de mi edad, de todo lo que he vivido, de todo lo que hemos logrado también en familia. Llevamos 2 años aquí en Panamá, justo el 12 de agosto, y pues tenemos como año y medio de escucharlos, y nos encanta la estación, nos anima, nos pone de buenas, y bueno, tú sabes. Saludos.
0: Saluditos, Marisol. Vamos a cantarte entonces el Happy Birthday, me parece. Vamos a cantarle Happy Birthday a Marisol. Ella cumple mañana, pero obviamente como nosotros no hacemos programa de mañana, vamos a adelantarle el Happy Birthday to you.

0: Hola, adelantado. Oye, que pases mañana un día espectacular, lleno de cosas buenas, una buena comidita, un dulcecito así bien, bien rico y sabroso. Que la pases espectacular, disfruta tu día. Que yo creo que uno en sus cumpleaños, uno recibe mucho amor, mucho cariñito. A ver, buenos días.
1: Buenos días, Luchi. ¿Estás solita, Luchi?
0: Sí, mi amor.
1: Bueno, tú tienes como, no sé, 29, 30, más de 32 no tienes.
0: Ay.
1: Y bueno, yo orgullosamente tengo 50. Y nadie me cree que tengo 50. Estos días empecé a ir donde una cambia de esteticista, por decirlo así. Y cuando la mamá me preguntó, ¿y su edad? Yo 50. ¿Qué? O sea, no creo que sea por ganar grasa conmigo, pero la mamá se sorprendió. Y mucha gente también. En fin, pero bueno. Sí, es verdad, uno tiene cuenta. Imagínate, uno chiquito hasta los 50, buco cuento.
0: Buco historia.
1: Cuando tenga nietos, vas a echarles muchos cuentos. Que espero que se hagan como dentro de 10 años. Saluditos.
0: Saluditos, Indy. No se tienen que ver, Indira. Indira es espectacular. Espectacular esa mujer. Sí, sí, lo que pasa es que, bueno, Rodrigo no está esta semana con nosotros. Mike todavía está de vacaciones y Cayo tuvo una emergencia en la mañana. Me dijo que iba a venir, pero no sé si vaya a llegar ahora más tarde. Pero aquí estamos, señores, aquí estamos. Buenos días.
2: Buenos días, me llamo Amelia, dale.
0: Ese mensaje vino como en crescendo. Espérense. Amelia, ¿yo escuché bien? A ver.
2: Buenos días, me llamo Amelia, dale.

0: Amelia. Saludito, Amelia, que te vaya súper bien en el colegio hoy. Hola, Luchi, buenos días. Bendiciones y gracias por tus palabras. Hay que agradecer a Dios y ser feliz. Así mismo es. Uno tiene que ser agradecido en esta vida. Por todo, por lo bueno, por lo malo. Por estar, por tener salud, por poder moverse. A ver, por acá varios han pegado la edad, otros me ponen menos. Gracias por ponerme menos. Buen día.
1: Bendiciones, mi Lucha hermosa. ¡Mua! Te amo, Dios te bendiga. Espero que tengas un hermoso día. Y por supuesto, yo creo que la edad que Luchi tiene, mira, eso es la experiencia y todos los dotes y los talentos que Dios te ha dado a Luchi, de verdad, gloria a Dios, de verdad. Así que pásala lindo, un excelente fin de semana y bueno, recuerda, y si no estás en el ring, no eres malicia.
0: ¡Saludito, Brandy! Un abrazote para ti, que tengas excelente día. Así mismo es, así mismo. Buenos días.
2: Hola, Luchi. Creo que tienes 43 años y soy Vicente.
0: Vicente. Tengo cara de 43 años. Saludito, Vicente. Ay, mi vida. Tengo cara de tía. Tengo cara de tía, tengo voz de tía. Todavía no tengo 46, pero en algún momento los tendré. Y espero verme igual de espectacular. ¡Saluditos, Vicente!

0: Feliz día, Dios los bendiga, aquí estamos de precumple también. Saluditos para Noelis, que también está de cumpleaños mañana. La gente de agosto, gente de luz, gente, la gente Leo, los Lions. Dice Mike como que se fue para Ucrania. No sé, pero está cerca. Buenos días.
1: Me mandan un dale, dale porque sé hablar en alemán. Y le mandan un dale, dale a Gustavo y a Janine, a Janina.
0: Gustavo y Janina. Oye, tú hablas alemán. Mándame una notita de voz que diga saludos y buenos días. Buenos días, que tengan excelente viernes. Así, o más cortito. Saludos para Janine y...
1: Y a Janine, a Janine, a Gustavo.
0: Gustavo y Janine, dice. Y dale Gus, dale Gus. Dale Janine, dale Janine. Saluditos chicos, que tengan bonito viernes. Mira qué bella la Lourdes, dice 53 años con orgullo. Mírala ella, soy musa del vino. Oye, qué linda, espectacular. Oye, estas mujeres de aquí, de Yapárate, son divinas.
2: Hola Luchi, buen día. Tú como siempre alegrando nuestras mañanas, positivas siempre, feliz viernes, feliz viernes. Luchi, tú tienes 31 a 32, no más de eso. Pases un excelente viernes.
0: Besitos, mi reina, besitos. Oye, tú estás espectacular a tus 53 años, divina. Buenos días, que tengan excelente día, Luchi. Y creo que tienes 35. Yo, si Dios me lo permite, cumpliré 50 este año. Amén, amén. Que eso sea así. Okay. Mucha gente la pegó, otros me pusieron menos. Vicente me puso más. Pero no importa. Yo tengo 36 años. 36. Y yo sí, yo me quedé como en los 29, 30. Porque esa es la edad que siempre me ponen. 28, 29, 30. De ahí como que no pasa. Y yo como que yo me congelé ahí. Pero seguimos cumpliendo. Pero orgullosamente. Sí, Vicente dijo 43 años. Pero bueno, esa es su percepción. No quiero saber cómo se ve una persona de 60. O de 30. Saluditos, Vicentico, saluditos. Buenos días.
3: Hello, mi Luchi, ¿cómo estás? Espero que estés muy bien. Gracias por alegrarnos la mañana. Muñeca, bueno, yo creo que tú eres contemporánea conmigo. Yo tengo 39 años. Tú debes tener entre 35 a 39, por ahí más o menos.
0: Ajá, 36 añitos orgullosamente. Bien. Y bien, gente, porque yo me he encontrado con pelas que tienen, dizque, 26 años. Y cuando ella me dice que tienen 26 años, 25 y un poquito menos, yo digo, dije, wow, mi amor, has vivido un montón. Y obviamente cuando yo termino diciéndoles mi edad, porque estamos trabajando juntas, ellas dicen como que, ¿qué? Ay, pensábamos que tenías nuestra edad. No, mi amor. Ustedes parecen que tienen mi edad. Dice por acá, tráfico por Villalucre. Así ve, es viernes y la calle y el tráfico lo sabe. Ay, no. Es que es viernes, miren señores, hoy hay que respirar, hoy respiramos así. Hoy hay que respirar, hay que coger las cosas con calma. Hoy están sucediendo varias cosas. Hoy es viernes, uno, empezando por eso. Dos, hoy es quincena. Ajá, la gente, ustedes saben cómo se pone la gente en las quincenas. En los viernes y en las quincenas, o sea, ahí hay dos eventos. Y encima de eso, a muchas personas les pagan el décimo hoy. Entonces, hay varias cositas pasando, entonces la gente obviamente se pone un poquito como desesperada en la calle, pero usted no puede ser parte de esa masa, usted tiene que ser la masa que puede tener control. Usted vaya tranquilo, evítese un mal rato hoy, evítese un accidente hoy. A la gente que ande por ahí tirando carte, deje lo que pase, pase, bendígalo cuando pase. Si le grito, te bendiciones, hermano, bendiciones. Y ya cuando usted sí, bueno, si va un poquito retrasado, va tarde, ya, listo, ya. Llega cuando tiene que llegar, pero llega bien y llega tranquilo. Avise si puede avisar en el trabajo, mire, estoy ahorita mismo atascado en el tráfico y está más denso que otros días, pero usted tranquilo. Usted no caiga en la masa que anda estresada, que anda amargada, que anda pitando como si eso fuera una extensión de la mano. No. Usted sea el agente de cambio, sea la diferencia. Usted suba el volumen ahí a los 40 y vamos a pasarla bien, a tratar de llevar ese trafiquito de la mejor manera posible. Ajá, ¿viste? Tengo 39 años y me siento espectacular. Señores, hay que sentirse espectacular. Cuando usted le dicen, cuando usted le dan un cumplido, usted se siente bien, ¿verdad? Cuando alguien te dice, oye, qué linda estás hoy. O te dicen, oye, qué guapo te ves. Y uno como que, tú sabes, uno como que le, ay, gracias. Ahora imagínate que tú te digas eso todos los días. Tú mismo. Eso es como una recarga autoestima. Una recarga de amor propio. Y así mismo uno lo proyecta, créanme. Ajá, 36 añitos, señores, con mucho orgullo. Oye, tengo saluditos acá a mis nuevos seguidores. Gracias por unirse por acá también a mi Instagram. A ver, voy a mandarle saluditos, a ver dónde está. Saluditos, ay, no tiene nombre, pero bueno, la cuenta es ZMamFang. Saluditos para ti, mi reina, una chica. Y también saluditos para Yaricel. ¿Cómo estás, Yari? Buenos días. Saluditos. @LuchiHerrera para los que no me siguen en Instagram. Yo por allá también hago sorteos, para que sepan. Lo que no puedo regalar allá, me tiro mi par de giveaway en mi cuenta. Buenos días. Sí, los 90. Los 90s. Buena época. Los 90s. A mí me gustó que mi adolescencia me agarrara en... Mi preadolescencia y adolescencia fueran los 2000. O sea, para mí eso fue lo mejor que me pudo haber pasado. Buenos días.
4: Buenos días, mis amores. Oye, Luchi, bebé. Yo tengo 37. Todo resulta y acontece que yo he notado que cada vez que hacemos el reencuentro de los que nos graduamos en la escuela, en quinto año, toda esa vaina chévere, yo veo que mis compañeros se ven acabados y mis compañeras, ni para qué decirlo, o sea, los hijos como que la han envejecido. Pero lo que me gusta es que la gente siempre dice, ay, tú te mantienes igual, tú pareces de menos, tú pareces de 27, tú pareces de 28, que no sé qué. O sea, siempre me quitan hasta 10 años. Yo me siento espectacular. Por eso es que tengo acá yo loco.
0: ¡Qué fuerte! ¡Saluditos, Manuel! Manuel, te acabas de dar en un tema sensible. Los reencuentros de las promociones del colegio. Yo creo que ya sé que vamos a hablar hoy en la pregunta del día. Los reencuentros de las promociones del colegio. Y te entiendo. Te entiendo full. Porque yo también cuando voy a los reencuentros yo digo, aquí hay gente que hablaba mal de mí. Aquí hay gente que me criticó mucho estando en la escuela. Aquí hay gente que eran los pais del colegio y ahora... Ajá. Señores, uno tiene que agregarle años a su vida, sí. Pero eso no quiere decir que uno tiene que ir para atrás. Y para atrás digo, en no cuidarse. Hay que cuidarse, señores, hay que cuidarse. Llegar con dignidad a la vejez. A ver, dice, es como yo. A mí me dicen que parezco 25 y cumpliré 33, si Dios lo permite. Claro que sí. Qué lindo cuando uno le ponen menos años. Buen día.
5: Luchirero, no ves, no, te ves excelente, te ves muy bien, te ves radiante, definitivamente. Y para la oyente Nante, la amiga, la que le gusta el vino, es una enófila, definitivamente, total. Ella conoce la eterna juventud, totalmente. El que vino al mundo y no toma vino, ¿a qué vino?
0: La gente tomando su resveratrol en forma de vino. Mira, acá mi querida Noelia ha dado en el clavo. Hagan ejercicio. Sí, señores. Yo todo, la mayoría de lo que yo soy hoy en día se lo debo al entreno, al deporte. Hagan ejercicio, señores. Créanme que es el mejor regalo que ustedes le pueden dar a su vida. Hacer deporte, hacer ejercicio. Y hacer ejercicio, señores, no es que usted mañana tiene que tener cuadritos. No, no, no, no, no. Hacer ejercicio no es tener cuadritos. Sáquese eso de la cabeza. Hacer ejercicio es mover el cuerpo. Porque el cuerpo se hizo para eso. No para quedarse achantado. ¿Usted quiere vivir mucho? ¿Usted quiere envejecer bien? ¿A ejercicio? Así de sencillito. Así mismo de sencillito. Oye, ¿verdad? Ese sí es la pregunta del día. Pero vamos a hablar de eso. Pero bueno, yo voy a irme al cambio comercial 7:25 de la mañana. Voy a buscarme cafecito. Voy a hacerme cafecito para terminar de despertarme. y ustedes vayan por ahí ya preparando sus anécdotas. Anécdotas del reencuentro de estudiantes del colegio. Esos reencuentros de promoción después de 10, 15, 20, 30 años, lo que ya han celebrado 30 años de graduados. ¿Qué hemos visto? ¿Qué es lo clásico que pasa? ¿Qué anécdotas usted tiene de esos reencuentros de colegio? Todo eso y más cuando regresemos del cambio. Te siga mandando su saludito, reportando sintonía. Voy al cambio y ya regreso con más de Ya Párate.
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0: Bueno, hoy es 14 de agosto del 2026 y hoy es el día número 226 del año y faltan 139 días para que se termine este 2026. Y algunas celebraciones que tenemos hoy. Hoy es el Día Mundial del Lagarto. También en Argentina dice que es el Día Nacional de la Mujer Policía y también el Día Nacional del Cerealista, que fue establecido con el objetivo de recordar el primer embarque de trigo desde la Argentina al extranjero, que se realizó el 14 de agosto de 1926 y el día de hoy está cumpliendo 100 años desde ese día. En Chile es el Día Nacional de los Radioaficionados. En Pakistán es el Día de la Independencia. Paraguay, Día de la Bandera. En República Dominicana es el Día Nacional del Ingeniero Dominicano. Y en Uruguay es el Día de los Mártires Estudiantes. A ver qué más hay por aquí. Interesante. A ver, ¿qué más pasó un día como hoy? Mira, en 1910, algo de Panamá, se inauguran 8 kilómetros del canal entre el Océano Pacífico y el Mar Caribe. Oye, qué lindo cuando uno lee al país de uno en estos temas históricos. A ver qué más hay por acá. Algo interesante. No. Bueno, mira, en 1960 el automovilista australiano Jack Brabham se proclama campeón de la Fórmula 1 piloteando un Cooper Climax. Y dice que en 1980 Jimmy Carter es designado candidato a la presidencia de Estados Unidos por el Partido Demócrata tras la retirada de Edward Kennedy. Y para ver, bueno, yo creo que básicamente eso. Sí, porque ya lo otro es como mucha guerra y mucha cosa. Ah, bueno, mira, en el 2008, en Barranquilla, inauguran el monumento La Ventana al Mundo. Qué bonito eso. Y también en el 2017, en Colombia, también nace el tercer canal privado de televisión de Colombia, Canal 1, luego de que en 54 años el canal había sido público operado por RTVC. Mira qué interesante. Y eso fue lo que pasó un día como hoy, 14 de agosto.
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0: 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Válido hasta el 31 de agosto de este año 2026. 7:52 a.m. Ya nos están llegando mensajitos por acá. Oye, pero ¿cómo así que me eliminaron un mensaje? ¿Qué está pasando aquí? ¿Por qué eliminaron el mensaje? ¿Qué pasó? Y era un mensaje largo. Era un mensaje larguito. ¿Qué pasó ahí, amiga? Pero bueno, señores, voy rapidito a ver al cambio comercial y entonces venimos con la pregunta del día, hoy dedicada a esos encuentros de colegio. Encuentra esas fiestas de promoción, cuando ya han pasado 10, 15, 20, 25, 30, hasta 50 años. Yo una vez fui a cantar, una fiesta que tenían disque, como 40 años de haberse graduado, mi amor, ahí había cuento. Y gente, muy rapidito el cambio y ya venimos entonces con la pregunta del día.
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0: 6:58. De esta manera arrancamos la pregunta del día hoy, dedicada a sus encuentros de colegio. Anécdotas que usted tenga de esos encuentros de su promoción o generación de graduandos. Después de varios años, ¿qué le ha pasado? ¿Qué es lo clásico que usted se encuentra? Personalidades, personajes también, que usted dice que bueno, este era así en la escuela y de repente, bueno, nos encontramos 10, 15 años después y no es así y cosas así. Eso es lo que vamos a estar hablando hoy en la pregunta del día, pero también quiero contarles que este 12 de septiembre vive la experiencia fitness más grande del año. 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A ver, ya tengo mensajitos por acá. Vamos a ver qué dice la gente. A ver.
1: Ay, mana, tú ni sabes los cuentos de los reencuentros. El primer reencuentro lo hicimos en el 2021-2022. Recién pasó pandemia, que abrieron. Porque tú sabes que en pandemia todo el mundo pensaba que se iba a morir y comenzaron los grupos y comenzó el contacto entre la gente. Mana, este día yo fui a criticar. Yo fui normal a divertirme, pero me junté con una. Y cuando venía llegando la gente, nosotros, esta es fulana. ¿Qué le pasó? Se comió una cisterna. ¡Ay, esa es la que era la reina! Ella no estaba rica y apretadita. ¡Ay, no! Oye, comentarios fuertes. Yo me sentía en mi... Me siento en la flor de mi juventud.
0: Ay, Manuel. Saludito. No, es que uno ve unas cosas que... Yo siempre destaco el hecho de que, bueno, yo sé que uno adolescente, uno niño, uno preadulto, como por decir algo, uno muy inmaduro. Y dentro de esa inmadurez, obviamente está la gente en el colegio que era cruel. Había gente que era súper cruel. Siempre estaba en el grupito de la gente popular, estaba en el grupito de la gente que no era tan popular. Imagínense que en mi escuela había un grupito que eran de que las manes que eran los pais, o sea, los pais, que las manes estaban y tías y que las escoltas, que fueron candidatas a reina, que esto y que lo otro. Y bueno, obviamente, muchas de ellas pues trataban mal a otras estudiantes porque bueno, pues ellas tenían cierto estatus dentro del colegio y bueno, X y Z. La cosa es que cuando se hacen este tipo de encuentros, pues ya la gente ha tenido hijos, la gente se ha casado, la gente pues tiene otro estilo de vida y muchas de las personas también cambian un montón. Hay gente que cambia para bien y hay gente que no cambia para tan bien. Entonces, que cambian, ¿verdad? Para mal. Sobre todo pues cuando fueron figuras icónicas de tu generación. Y da risa porque es tal cual como lo que dice Manuel. Uno se sienta y a veces, bueno, uno se encuentra con los compañeros que eran como los compinches de uno. Y uno empieza a ver a la gente llegando y tú dices, que espérate, ese fulanito, aguanta. Esa, pero ¿qué le pasó? Y así, toda una locura. A ver, buenos días.
2: Ay, Lucha, eso sí es verdad. Yo he visto cada cosa. En estos reencuentros, las que eran dizque los pais están irreconocibles. Pero bueno, hay que cuidarse, gente. Yo camino, hago ejercicio, sí, no tanto como antes, le bajo un poco la intensidad por ciertas cositas allí. Y de vez en cuando haces un facial, una cosita. No he llegado a hacerme votos todavía, pero una que otra cosita por ahí sin, todavía no le he metido cuchillo a mi cara. Pero sí, a mí, la verdad que a mí la gente, mucha gente no me cree la edad. La gente que sabe qué edad tengo, obviamente, pero hay mucha gente que no, que conozco así nueva. Y no, cuando les digo la edad, no puede ser. Todos se quedan en shock.
0: Es que te digo, uno tiene que tratar de mantenerse bien. Pero sí, y quiero que sepan que eso de los pais era tanto las chicas como los chicos. Hay manes que tú decías, dizque el inalcanzable, mi amor. Y las inalcanzables. 10, 15 años después, ya no son tan inalcanzables, ¿ah? Dice por acá, ¿qué pensarán los ex, las ex compañeras de Gigi Nails en un reencuentro? Te gusta ver arder. Dice por acá, por la voz calculo unos 65 años, ¿qué cosa? ¿Cómo así? Pero sí, señores, anécdotas de los reencuentros de colegio. 6261-6309 es el WhatsApp aquí en cabina.
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0: Ahí está, cuéntenos qué es lo, qué cosa usted ha visto, se ha enfrentado, qué cosas le pasaron en estos reencuentros de colegio. Alguna anécdota que tenga específica, algo que pasó. O también tiene dije, cosas que no pueden faltar cuando haces un reencuentro de compañeros de colegio. 6261-6309. Ya había mi par de cuentos aquí. Quiero escucharlos de ustedes. Y sin pena, que aquí todos somos adultos. Y son cosas que pasan. Cosas que pasan. Es más, yo me acuerdo que en mi generación había una chica, que por eso que yo les digo a la gente que en verdad el éxito no siempre depende. Digo, yo siempre respeté muchísimo a mis compañeros que eran los más estudiosos y los más, y que los más inteligentes y los Sigma Lambda y los cerebritos y la gente que eran los primeros puestos de las graduaciones. Yo siempre les tuve un respeto y hoy en día les sigo teniendo el mismo respeto, porque realmente son personas que son inteligentes, pues. Tienen una capacidad mental privilegiada. Entonces, eran unas personas también muy dedicadas y demás, porque obviamente tenían metas que cumplir y ellos querían ser los primeros puestos y lo lograron. Pero también es importante recordar que pues muchas de esas personas, o que realmente tener un primer puesto en un colegio, yo con esto no estoy diciendo que tú tienes que ser un vago en el colegio, porque eso no está bien. Uno se tiene que aplicar, uno tiene que estudiar y uno tiene que hacer las cosas bien, pero eso no te garantiza a ti que tú vayas a ser una persona de lo más exitosa del mundo en la vida. Y eso le pasó a varias personas que yo conozco. Primer puesto, mi amor. Y tres doritos después, terminó siguiendo primer puesto, pero de la casita. Y uno decía, dije, mira tú, qué locura. Porque claro, tú ves a esos estudiantes y uno dice, bueno, chuzo mínimo. Este va para la NASA, y esta va a ser no sé qué, y esta va a ser doctora, y esta va a ser X, Y, Z. Así que, pues son cosas que uno le toca ver, pues cuando ya después uno termina conociendo a las personas y conoce la historia. ¿Qué pasó después que tú terminaste la escuela y tú dices, espérate, pero tú no ibas a ser doctora, tú no ibas a ser, buenos días? Mira, aquí está Derek, él me está viendo que yo estoy con mis parches para mis ojeras porque hay que sacar los privilegios de que uno no lo ven aquí. De que uno no lo ven aquí y uno puede jugar un poquito con las cosas aquí, yo ando con mis parches de las ojeras porque esto ha sido un milagro a mi vida. Y desde que me atreví a traerlos, yo dije, no, pero si aquí nadie me está viendo, yo voy a ponerme mis parches de la ojeras. Exacto. Así que, pues sí, señores, eso no garantiza que usted vaya a ser una persona exitosa en la vida. Ojo, hay gente que sí, hay gente que desde peladito siempre fueron muy líderes y excelentes y hoy en día también siguen siéndolo, pero hay mucha gente que pues le salió otras cosas en la vida. 6261-6309, buenos días.
1: Curioso, porque los que eran los populares odian tanto grados y los que no eran populares, el grupito para allá calladito eso, tú te encuentras, lo digo por experiencia, me encontré una amiga y yo me quedé y que eres tú y que sí, o sea, era qué pa, y yo dije que increíble. Y también así mismo como con las profesiones, tú te quedas sorprendido de lo que hacen pues hoy día, pues a diferencia de como le veías la actitud de cuando éramos estudiantes.
0: Así mismo. Y es que sí, hay mucha gente que, ya les digo, del team de los pais. Oye, cuando hicieron ese reencuentro yo dije, oye. Hay muchas que sí se mantienen. Que se siguen viendo muy bien, pero hay otras que, Dios mío, le pasó la vida, mi amor, la vida, el tren, el carro, el camión, todo eso le pasó por encima a hombres y mujeres. Y uno se queda así, ¿ve? Oye, espérate, este no era el que era, dizque, ay, no me mires mucho que me derrito. Se derritió. Bueno, en esos reencuentros uno se lleva la gran sorpresa, pues la que era la caribonita y la más fashion, ahora está hecha un trapo, gorda y fea y con 5 chiquillos de papás diferentes. La que era la recatada, pues ahora es una re mamacita con el super cuerpo y seguro hasta OnlyFans debe tener. Y la que era fea, gordita, ahora es la más fitness y hasta con marido millonario tiene. Y sí, para el dolor de muchos, sí. Oye, hay gente que también se ha pasado con los retoques, porque esa es la otra. O sea, está la gente que ha hecho un cambio para bien, que se nota que han llevado una vida bastante saludable, se cuidan, no sé qué, esto y lo otro. Está la gente que no decidió llevar una vida, decidieron ya no ser unas personas ni delgadas, ni arreglarse, ni nada de eso. Y está la gente que decidió irse por el camino de los retoquecitos. Pero cuando tú vas a ver esos retoquecitos, es de que, oye, todo bien. Está muy me encanta que puedes hacerte esos retoquecitos, pero ajá, se nota como un montón. Buenos días.
4: Cosas aquí, yo ando con mis parches de la mujer.
5: Buenos días, bendiciones, un saludo a todos.
0: Saluditos.
5: Que tengan un excelente fin de semana. Bueno, esto, referente al tema, sí, les comento. No voy a hablar del resto, pero sí de mi exnovio, con el que estuve desde segundo año hasta mi primer año de la universidad. Mi exnovio, bello, guapo, hermoso, mujeriego como tal, hoy es un balón rodante. ¡Wow! Una de esas reuniones que yo lo vi, yo me quedé y dije, ¡wow! Yo misma, ¡ops! ¿Qué le pasó?
0: ¿Qué pasó ahí?
5: Bueno, son cosas de la vida, lamentablemente muchas personas se cuidan, otras no, otras, como ustedes los dicen, decidieron darle un giro, un cambio positivo a su vida. Y bueno, así es, señores. Yo me mantengo tal como estoy. Toda la vida he sido la misma persona delgada. Y la gente no da con mi edad. Orgullosamente madre de 3 hijos, una relación de 20 años, y sí, yo me considero hasta mejor que cuando estaba en la escuela, y eso que no hago ejercicio. Saludos.
0: Saluditos. Oye, no, es que te digo, sí, porque esa es la otra, cuando tú te encuentras con con tu ex, los noviecitos esos que no tuvo en la escuela, o los noviecitos que tú tuviste y los manes, mira, porque a mí me pasó con un noviecito que yo tuve en la escuela, y el man en un momento me hizo sentir como mal, pues, me hizo sentir mal y esto y lo otro, y el man unos años después, en este tipo de reencuentros, dije, oye, Luchi, te ves muy bien, yo sí, I know, tú no, pero está bien. Pero está bien, gracias por verlo. Los noviecitos, Lucía, ¿te portabas mal? No, estoy hablando de los noviecitos porque estoy hablando en general. Oye, deja la cizaña. Que en verdad yo no tuve tantos novios en la escuela. Yo tuve como 2 novios en toda la escuela. Y eran esas relaciones que ustedes saben que eso era, y que eso no era una relación. Hay gente que sí, yo conozco personas que tuvieron noviecitos en el colegio que duraron años. Mis relaciones duraban, 6 meses. La más larga yo creo que duró como 1 año. Y ya, pero yo no tuve, en verdad, es que yo no he tenido tantos novios en mi vida. Qué pena. Dice, acá el caso fue con la más tranquilita de la promoción, esa que todo mundo veía como la más calladita. Se llegó el reencuentro y resulta ser que era la que más bendiciones tenía. Y teníamos como 23 o 24 años todos. Un abrazo y excelente día para ti, Luchi. Saludito, Javi. Ey. Es que por lo menos una de las niñas que eran de mis compañeras, que eran y que las más inteligentes y eso, después obviamente uno se entera, la man se dedicó fue a seguir poblando el mundo. Pero bueno, ey, el que puede puede, pero si uno veía cada cosa. Yo me acuerdo de un man que a mí me gustaba en la escuela. Ay, bello. Bello era ese hombre. Y era, dizque, el paisito del colegio. Hoy en día. Ay. Y tiene mi misma edad, que es lo peor. Está joven todavía. Pero ya no está pa'. Ya no. Parece como un señor. Parece como un don. Un doncito. Y así hay muchos, Pero lo pretty de llegar a esos reencuentros es que aparte que obviamente te encuentras con tus amigos del colegio, oye, la gente se da duro con los outfits. Pues tú sabes que a veces te ponen como dress code. Y les ponen también temática a la celebración. Entonces la gente dice, ¿qué? Yo voy a ver a mis compañeros. Y como nadie se quiere dejar, seas lo que seas y hayas terminado como hayas terminado, nadie se quiere dejar. Y la gente se da duro con esos outfits. Eso parece como una alfombra roja. Pero tú ves a la gente caminando y que tomándose la fotito con sus vestidos y la cosa y los manes y que con sus tallas. Detalles. Así ve, que permiso, llegué yo. Y obviamente, con esa actitud, mucha gente se queda y dice, espérate. Así como Manuel con la amiga. Viendo a la gente, porque obviamente también te toca como recordar quién era cada quien, porque pues, si estuviste en un colegio donde eran muchos estudiantes, una promoción grande, pues no te puedes acordar de todos tus compañeros. Y también que mucha gente cambia con los años. Y cuando va llegando la gente, te toca como adivinar ahí, hacer rompecabezas con tu grupito y tratar de atinarla. Y decir que espérate, ese que viene ahí es fulani. ¡Y qué le pasó! ¡Ay, esa que viene ahí es fulani! ¡Oye, mírala! Se ve súper bien. Y así sucesivamente. Es más fácil cuando vienes de estos colegios donde no es tanta gente en tu promoción. Porque es más fácil recordar a las personas. Y es más fácil como identificarlas también. Pero bueno, señores, anécdotas y situaciones que hemos vivido en esos reencuentros de tu promoción del colegio. 6261-6309, por favor. Quiero escucharlos. Buen día.
6: Bendiciones, bendiciones, buenos días.
0: ¡Holis!
6: Hey, los encuentros son los encuentros, después de todo. Mira, lo bueno de los encuentros,
0: amigo,
6: es que en los grupos ya tú armas la visión, porque mandan fotos para ver qué es lo que es. Y no son ni tan reales porque no mandan la foto actualizada. Cuando tú llegas a ver a esta persona el día del encuentro, tú ves a la gran mayoría que están calvos. Y la yarcita que estaban de que like y vaina flaquita, chuso, pasó un jersey. Y tú di que chuso, mandaba su piquete, loco, y ahora mírala. Ya está rodada, fla, loco. Pero en los grupos siempre tú tienes tu víctima cuando estás en el grupo de chat. Ya tú sabes lo que tú vas a compartir, no pienses lo malo.
0: Ay, amigo, yo necesito tener tu risa como un ponche aquí. Te lo juro. Pero la verdad, es la gente. Ok, voy a contar otra cosa. Yo no sé si ustedes se acuerdan. Porque, ajá, estamos hablando personas aquí que nacieron en los 90s. Yo con mis 36 años, las personas que vivimos vivir la época del cambio ese de lo análogo a lo digital, ¿verdad? Cuando empezaron a llegar los primeros teléfonos con cámara, etcétera, etcétera. Bueno, ustedes se acuerdan que hace unos años atrás, porque no ha pasado tanto tiempo, que empezaron a salir pues los verdaderos smartphones. Y la gente estaba disque con la cámara, no sé qué y lo otro, que salieron disque, estaba disque el Samsung S2, S3, S4, por ahí, el iPhone, creo que era el iPhone 4, iPhone 5, bueno, por ahí. Y bueno, estaban estos teléfonos que tenían en la cámara, yo sé que todavía eso existe, pero la gente ha regulado ese uso de ese, ¿cómo se llamaría? Como, no es una aplicación, es como, no sé, como un filtro. Sí, el filtro que viene con la cámara, los filtros. Y salieron estos filtros donde la gente aplicaba lo que dice que es belleza. Y la gente a veces exageraba tanto con el filtro ese de la belleza. Bueno, que cuando la gente mandaba su foto, eso era como, la cara estaba como blurreada. Eso más que todo lo tenían los Android, en verdad. Y bueno, para ese tiempo cuando había disque y la gente empezaba, como dice la amiga, empezaban a mandar sus fotos, mi amor, esos rostros tersos eran como unos rostros coreanos. Eran como unos rostros coreanos, así porcelana. Ahí no había una arruga. Ahí no había una marca de expresión. Nada. Esa piel estaba, mira, mi amor. No. Entonces la gente empezaba a mandar sus fotos y así mismo también la subían a las redes. Y la gente empezaba a mandar su foto con el efecto ese de belleza. Pero con la belleza de que en 10. Y tú no sabías, ni la nariz se le veía bien. ¡Qué locura! Esa risa del pasiero es la risa de ella, párate definitivamente. Total, total. Buenos días.
7: Buenos días, buenos días.
0: Hola.
7: Bueno, yo reencuentro en mi promoción, no he ido. O sea, porque nosotros éramos una promoción muy pequeña, así que siempre a veces dedicamos a comer y estamos en constante comunicación todos. Incluso tenemos un grupo, porque como éramos una promoción súper pequeña, siempre tenemos contacto. Pero logré ir con una amiga a la de ella y me dio demasiada risa porque hubo un muchacho que fue con su esposa y él había tenido una novia en la promoción. Y la esposa vivía trauma de la novia que él había tenido en la escuela. Y yo dije que ya eso pasó hace tiempo, lo que no fue en tu año, que no te haga daño. Y la tipa súper brava porque la otra estaba ahí, pero si era un reencuentro de su promoción, no entiendo.
0: Amiga, pero ven acá, yo le voy a decir una cosa. Yo creo que ese tipo de eventos, no sé, son como muy personales. O sea, yo sé que hay lugares que te dejan llevar, dizque a tu pareja, etcétera, etcétera. Pero a mí me parece que eso es como la fiesta del trabajo. Señores, bueno, si usted trabaja con su pareja, ya eso es otra cosa. Pero las fiestas de empresa, usted no tiene que estar llevando a nadie. Eso es fiesta de su empresa con sus compañeros, que son sus compañeros que usted frecuenta. Y yo entiendo que mucha gente pues lo hace, pero cuando tú vas allá, y más allá de que nos vayamos al lado tóxico, no, yo no quiero llevarlo hasta allá. Yo lo digo porque en verdad no son personas que su pareja o su esposo su esposa frecuente, o sea, no vas a estar cómodo, no la vas a pasar bien, puede que conozcas a un par, pero no es lo mismo, porque no son tus amigos, no son tus coworkers, no son tus compañeros de trabajo, no es tu empresa. Entonces yo siento que esas son cosas que por lo menos uno tiene que ir con sus compañeros y sus amigos, pues. Y bueno, tienes que confiar en tu pareja. Porque yo entiendo que han pasado cosas, porque hay cuentos. Pero yo creo que si tú tienes una buena relación con tu pareja, con tu esposo, con tu esposa, tú puedes darle la confianza de que bueno, él se va a divertir con sus compañeros o sus compañeras. Y así mismo pasa en el tema de los reencuentros de colegio, de promociones. O sea, ¿qué vas a hacer ahí? No, hombre. No. Pero bueno, si ella está diciendo que la man vivía trauma con la exnovia de la escuela, y yo creo que por eso es que la mantaba ahí. Ay, no. Qué pereza. Pero qué risa. Pero bueno, esa es mi opinión personal. Hay gente que pensará de otra manera, pero a mí me parece que eso es lo más sano, pues. Y también para que la gente tenga su momento, pues. Son sus amigos, son sus compañeros. Al menos que trabajen en el mismo lugar. Eso es diferente. Buenos días.
8: Bueno, en mi caso, con los chicos de mi colegio, hemos tenido como dos integraciones y te puedo decir que no las ha ido tan mal. La mayoría se ven bien todavía, los que eran guapos todavía están muy guapos, diría yo que más interesantes. Y las mujeres también, digo yo que se mantienen. O sea, las que eran bonitas siguen bonitas, tienen sus esposos, sus hijos. Puede ser también que siento que no tienen más de dos hijos, o sea, casi la mayoría tienen uno y la gran parte no tuvieron hijos. Bueno, me incluyo, no tuvimos hijos, entonces creo que eso ayuda un poquito. Una o dos personas, digamos que son como las que no les fue tan bien, digo yo, en la vida, de pronto económicamente, físicamente también se ven cansados, entonces asumo que también ha sido por eso. Pero de resto te puedo decir que los de mi colegio todavía se ven bien.
0: Oye, pero está bien. Ojo, hay mucha gente que sí se mantuvo. Por lo menos yo conozco a una de las que era las paisitas de mi generación, que la man se sigue viendo muy bien y la man ya es mamá. Pero se ve súper bien, se ve muy, muy, muy, muy bien. Y yo en verdad yo no pongo el tema de que tú seas mamá para que sea una excusa para verte mal, porque yo conozco mamás que son espectaculares y tienen 2 y 3 hijos y se ven divinas. Así que, bueno, 6261-6309, estamos hablando acerca de anécdotas o cosas que nos pasaron en nuestros reencuentros de colegio, de nuestras promociones. Bueno, yo recuerdo que éramos un grupo de 5. Si no me equivoco, una de nosotros siempre andaba diciendo que iba a ser monja. Estaba delgada, bonita y era tratable. Hoy en día, ella mira a los demás como si todo le hiede. Está gorda y se cree que vive en las nubes. Es la única que cambió su forma de ser. ¡Qué feo! Por suerte, ella sentía la vocación de ser monja. No pudo. ¡Ay, no! ¡Qué horror! ¡Qué feo! ¡Qué feo! De verdad que sí. ¡Buenos días!
5: Tienes razón total, Luchi, esto, porque en las fiestas de trabajo sucede que ese es como un momento ameno para pasarlo entre compañeros, romper claro. Esa racha de todos los días, esto, el protocolo del trabajo, entonces esto es un momento de esparción. Entonces, a veces hay parejas y hay parejas.
0: Sí, pareja y pareja.
5: Hay parejas que son muy rectos, muy sensibles, o sea, todo les molesta. Entonces, te obliga a ti a manejarte en ese momento con tu pareja como una tensión. Pero tú no puedes fluir como cuando estás sin tu pareja, ¿me explico? No deben asistir a las reuniones ni de escuela ni de trabajo. Negativo.
0: Es que sí, lo que pasa es que sí, es como tú dices, hay parejas y parejas. Hay gente que en verdad es super chill y no tiene ningún problema. O sea, ya te digo, para mí todo va en la confianza que tú tengas con tu pareja. Obviamente, si tu pareja a ti te da la confianza también, porque si tu pareja se porta mal, yo no culpo tampoco a la persona de que, bueno, vaya a tener cualquier tipo de pensamiento y que eso sea un detonante para peleas. Pero sí, a mí me parece que ese es un momento de tú y tu mundo, pues no sé, tú y tu trabajo. O sea, ya les digo que en verdad, al menos que las dos personas trabajen en la misma empresa, y ojo, trabajar en la misma empresa puede ser tanto que en el mismo departamento, como hay empresas que son enormes y no necesariamente trabajan en el mismo departamento. O sea, que yo conozco personas que trabajan en la misma empresa, pero se ven de que en el almuerzo, una cosa así. Y a veces, porque no están en el mismo departamento, o no están en la misma sucursal, o whatever. Pero cuando les toca la fiesta de fin de año, que obviamente es la fiesta general de toda la empresa, y van todas las personas, bueno, coinciden, y la pasan súper bien. Les va bastante bien, pero hay gente que es toxic. Entonces, no es lo mismo, y hay gente que de verdad no fluye igual estando con, no sé, con la pareja ahí en su lugar de trabajo que si va solamente con los compañeros. Pero bueno, cada quien igual decide qué hace y qué no hace y qué se permite y qué no permiten en su relación. Hola Luchi, sí, totalmente. Yo recuerdo que los que tenían Android se tomaban esas fotos y quedaban sin facciones. Hablando de eso, ¿qué dices de las fiestas del trabajo? Que hay encuentros entre los compañeros. Sí, por eso yo lo estoy diciendo. ¿Viste el video de una muchacha dándole fruta a un compañero en la boca? Y el man la aleja con un manotazo. Aguanta. ¿Esto cuándo fue? Espérate, ahorita lo pongo. Porque yo pongo este video y se me frisa la computadora. Sí, señores, miren, yo les voy a decir una cosa. Tienen que portarse bien en el trabajo. Eso sí es verdad. Si usted tiene pareja, pórtese bien. Respete su relación y respete a su pareja. Evítese un mal rato. Yo entiendo que nosotros como seres humanos vemos a alguien y bueno, de repente nos

ya es una decisión que usted tiene de cometer o no algún tipo de falta. Y si usted es de las personas que no se puede resistir, bueno, mejor que ese soltero o soltera y ya no le hace daño a nadie. Pero hay que tratar de y sobre todo, bueno, cuando hay este tipo de fiesta, porque la gente cuando después de los traguitos, mi amor, hay cosas que pasan, dice, no fue monja, fue lonja. Ay, no, qué risa, sí, totalmente. Para mí las fiestas del trabajo son para los trabajadores porque si llevas a alguien, no te dejan ser y no disfrutas. Sí, en verdad son muy pocas las personas con las que tú puedes realmente ser, porque yo conozco gente, yo conozco personas que en verdad esté o no esté su pareja, son exactamente igual y fluyen, pero eso es bien raro, o sea, eso no es común. Y en verdad yo creo que la gente siempre va a tener como ese, no sé cómo llamarle, ese... No sé, esa limitante, pues, de que tienes ahí a tu pareja y, pues, quieres tratar de dentro de todo, no sé, como respetar, padecí una palabra, pero sí, para mí las fiestas de trabajo son para ti y tus compañeros de trabajo, los que ves todos los días, que se frecuentan, y ya. Igual que las fiestas de colegio, son tus ex compañeros de colegio, son gente con la que tú compartiste X cantidad de años de tu vida. Y bueno, así mismo como tú también puede que ya estés casado y tengas tu pareja, bueno, muchos también de las personas que van a este tipo de cosas también tienen sus relaciones y demás. Pero bueno, es el momento de ellos, pues, no sé. Pero bueno, hay cada cosa. 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Y hablando de cosas buenas de este fin de semana, porque viene el décimo, ¿verdad? Hoy le llega, a muchas personas le llega el décimo. Y con eso, pues la gente también quiere hacer un gustito o algo. 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Qué chévere. Así que aprovechen este fin de semana para que vayan al Certificados Car Fest y la pasen bien. 8 de la mañana con 36 minutos. De esta manera despedimos la pregunta del día gracias a Rocha. Y adivinen qué. Ya que creo que Cayo no va a venir. Uy, ahí, ya para Mix. Así que vayan mandando sus peticiones. La gente me está pidiendo acá que sea de reggae nacional. Pero no sé, ustedes me dirán qué quieren escuchar hoy para hacer el Yaparamix y activarnos en este viernes porque, ajá, hay que recibir el fin de semana como es, activos. Si quieren reggaetón, reggae nacional, váyanme mandando la listita para yo irla armando acá porque ustedes saben el proceso acá de la compu. Así que nada, voy rapidito al cambio y al regreso venimos con ella para Mix y a seguir pasándola bien en este viernes sabroso, viernes lindo, viernes soleado, viernes de quincena, viernes de décimo, fin de semana, aquí en los 40.

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0: Son las 9 en Ciudad de Panamá.

0: 9:03 este viernes cuerpístico. Ya llegó por acá mi querido Derek.
1: Hola, oye, no había visto que ya te habías quitado lo del...
0: Ya, pero viste que...
1: Sí, sí, sí.
0: Ayuda un montón.
1: Revivimos. Hola, buenos días, ¿cómo están ya para tianos? Yo aquí, pues, un ratito acompañando a mi querida Lucy Herrera. ¿Cómo están? ¿Cómo estuvo el
0: fin de semana? Óyeme a mí. ¡Ay, wow, Dios mío!
1: ¿Tú quieres que sea lunes ya? ¡Qué productiva eres! Deja que la gente descanse, Luchi. No seas así. Deja que la gente descanse.
0: Ay, no.
1: Es que yo, semana.
0: Es que tú sabes que como yo trabajo los fines de semana, ajá, ya para mí la semana es como que un día más.
1: Pero los oyentes no tienen la culpa. Déjalos que descansen. No seas así.
0: Ay, lo siento, chiqui. Es que me adelanté. I'm so sorry. Tengo mensajitos por acá. A ver, hoy estábamos hablando en la pregunta del día,
1: ajá,
0: acerca de estos encuentros de promoción que uno tiene después que pasan 10, 15, 20, 25 años, 50 años.
1: Ajá.
0: Y hay cosas que tú te topas, anécdotas, personas que en la escuela eran de una manera y cuando los vuelves a ver ya no son igual.
1: Oh, sí.
0: Entonces la gente estaba compartiendo sus vivencias en estas fiestas de promoción.
1: Sus historias.
0: Después de graduados.
1: Oye, saludos a una compañera que yo tenía en el colegio, que ella nada que ver con los profesores, era la más desordenada del salón, la que hacía las travesuras, las cosas, pero adivina, hoy es maestra.
0: Ay, mi amor.
1: Saludos para ti.
0: Saludos para ti, querida docente. Buenos días.
2: Saludos, hay una plena de que, ojalá que lo que busques valga más de lo que pierdes, que Diosito te acompañe y que te vaya bien.
0: Que te vaya bien.
2: Esa plena, por favor.
0: Amigo, pero tú me la cantaste toda. Espérate, que yo no poner ritmo.
2: Saludo, hay una plena de que, ojalá que lo que busques valga más de lo que pierdes, que Diosito te acompañe y que te vaya bien. Que te va. Esa plena, por favor.
1: Mira.
0: ¿Tú escuchaste?
1: Sí.
0: A mí me encanta porque ustedes, si yo no me acordaba cómo se llamaba la canción, créeme que con ese, ¿cómo le dicen? Como preview, ¿sabes? Cuando pones una canción y te ponen como un preview de la cancioncita que son un par de segundos. Ahí ya me acordé.
1: Mira.
0: Dándome aquí así, moribundo. Déjenme ver si por cosas del destino. Esa canción está aquí. Ajá.
1: Debe estar. Acuérdate que hicimos especial de Joe Montana. Debe estar.
0: Ay, debe estar. Es verdad.
1: Sí.
0: Gracias a ti, David.
1: Oye, mientras tú buscas eso, yo voy a aprovechar acá para acompañarte, ayudarte. 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
1: Oye, buenísimo. Tú que andas buscando cositas para las ojeras.
0: Oye.
1: Te das tu vueltita por allá.
0: Quiero que sepas que quiero ir, voy a ir este fin de semana porque yo necesito hacerme mi restock de skincare.
1: Creo que no vas a ir porque ya tú estás casi el lunes.
0: Bueno, pero tengo hasta el 23 de agosto, así
1: bueno,
0: que...
1: todavía tienes chance.
0: Tengo chance de ir.
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0: Buenísimo. 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
0: Las papas Macken.
1: Soy fanático, sí, ¿eh?
0: Sí, 100%.
1: Uh-huh. 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
0: Me encanta.
1: Y sobre todo la última vez que fuimos que tenía esta actividad mundialista.
0: Oye, no, y la gente estaba activada. Sí, sí, yo sí, creo sí, que sí. Que no es por nada, pero ha sido de las activaciones más cool que hemos tenido porque por el mood de la gente, señores, claro. Ellos estaban activados, pero en 1000%. Sí. Me gustó porque hasta Batucada llegó ahí.
1: Oh, sí.
0: ¿Te acuerdas, Batucada?
1: Oye, nos pusieron a bailar a nosotros. Hasta Adra estaba bailando, tirando sus pasos de samba.
0: Exactamente. Oye, por acá me están pidiendo cancioncita de DJ Montana. Vamos a complacer al amigo. Y después de eso, ya está DJ Adra por aquí, que dice que él me va a dar la manito ahí. Ajá. Con ella para mix.
1: Mira.
0: Así que vamos a poner a la gente a mover este bote, para activarse, porque es viernes. Comenzando el fin de semana. Exacto. Viernes de quincena, viernes de décimo, y adivinen qué, viernes ya para mix. Así que, ¿qué más quieren? ¿Qué más quieren? Vámonos entonces con Moribundo de Joy Montana y de la GC para que la gente lo baile y lo cante. Aquí complaciendo a mi querido amigo, que espérate, me mando otra nota de voz. ¿Qué dice?
2: ¡Ey! Ese, si autotuning, esa vaina, ese sin filtro. Saludos.
1: Un buen acapela ahí.
0: Saludito. Vamos entonces con esta cancioncita para que sigan disfrutando de este viernes junto a los 40.
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0: 9:20 de la mañana. Y señores, a petición popular nos vamos entonces con el Yaparamix. Hoy yo tengo ayudita con este Yaparamix porque aquí conmigo se encuentra DJ Adrak. ¿Cómo estás, Adrak?
1: Hola, hola. Buenos días. Espérate, primero que todo hay que hacer algo aquí antes de... Porque creo que solamente se está escuchando en un solo lado la música.
0: Ay, a la... Así a que, ver.
1: Sí, ay, deja, sí. Déjame hacer un ajuste rapidito.
0: ¿Qué fue lo que pasó?
1: Es súper rápido el ajuste. Súper rápido. Mientras tanto te voy a dejar con el señor Lee aquí.
0: Ajústate. Mientras
1: ajuste todo súper rapidito.
0: ¿Cómo así, loco? Ya yo estaba aquí más de allá que de acá. ¿Qué está pasando?
2: Oye, ¿qué le pasó a él?
0: No sé qué
2: vino
0: le pasó.
2: Vino desajustado hoy.
0: Amárrate. Ey, amárrate, loco.
2: Ay, Dios mío, no hay respeto, pero bueno.
0: Hay respeto para lo que respetan. Oye, pero bueno, para que la gente se vaya preparando, pues, porque nos vamos a ir ya para Mix y yo necesito que la gente me vaya reportando sintonía. ¿Quién todavía está por aquí escuchando? Ya párate, escuchando los 40. Suban la manita, así mándenme una manita así para arriba para yo mandarle saludos también. También cuénteme cómo está el tráfico por su área. Mientras tanto, yo les cuento que... Aguanten.
2: A ver.
0: 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Yo hago esa referencia, Deri, porque mi papá,
2: ajá,
0: es profesor.
2: Okay.
0: Entonces, yo le ayudaba a calificar los exámenes.
2: Ah, vale.
0: Entonces, imagínate, mi papá daba clase en escuela y daba clase en universidad.
2: Ajá.
0: Tú sabes la cantidad de papel que había. Mi hermana y yo ayudamos a mi papá a calificar los exámenes.
2: Ay, me imagino. No sé, pero es que ¿sabes qué?
0: Eran
2: ¿qué pasó?
0: Pilas.
2: Digo, aparte del tema que está actual ahora mismo en Panamá, me acordé también del video de esta señora que se iba a casar y dice que lo siento, pero no acepto. Una cosa así creo
0: ay,
2: que era.
0: ¡Ay, sí!
2: Me acordé de ella.
0: Sí, sí, sí.
2: Me acordé de ella.
0: Y qué locura.
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0: Exacto, no, que no nos haga aquí, que nos tiene aquí, que creo que es lo que está pasando.
2: Ay, Dios.
0: Ahora te aguantas.
2: Sí, ahora sí.
0: Espérate.
2: Enciende el micrófono, hombre, está muteado.
1: Ahí está. Ahora sí.
0: Bueno, pero ahora tú te aguantas.
1: Espérate, que no te pase lo mío y que te falta un cable, que
0: no queremos eso. Quiero que sepan que ya yo estoy casi,
1: ajá,
0: con mis stickers, uh-huh, completos para comprarme,
1: uh-huh,
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1: Uh-huh.
0: Para
1: okay.
0: Que sepan.
1: Okay.
0: ¿Oyeron?
2: Por si acaso.
0: Por si acasito. 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
2: 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Oye, mira, otra que se está agregando para la rumbita que vamos a tener aquí en la cabina.
0: Me gusta que se está llenando. Esto es como un party que tenemos aquí, literal.
2: Diana, te vamos a invocar en un rato.
0: A Dianita la invocamos en un ratito. No, yo sé que ella va a venir solita. Solita ella va a venir... Aquí al party que tenemos armado esta mañana. ¿Cómo estás, Nat?
3: Muy bien.
0: ¿Cómo estás, baby?
1: Es que estamos celebrando, ¿no? Estamos celebrando. Así que como estamos en celebración, celebrativos el día de hoy, vamos a poner reggaetón.
0: Ahora sí, bueno, a petición popular, porque la gente me dijo, necesito que me pongan como un reggaetoncito old school.
1: Ajá.
0: Pero también medio para acá, también de los 2010 para acá, también necesitamos cositas, vamos a ir año por año.
2: La gente quiere una poquita de todo.
0: Una poquita de todo, porque la gente lo quiere menear hoy. Ahora sí, estamos ready. Ay, ay,
2: dale, Nat, dale, Nat,
0: dale, dale, dale, dale, dale, dale, dale, dale.
1: Ahora empieza así, güey, así.

0: DJ Lucci H.
1: Estoy esperando mi ponche.
2: Ey, suave, suave.
1: Di que suave. ¿Qué es esto, Luis Crespo, qué?
3: ¿Cuántos meses llevas suave?
1: Bésame, bésame, suave, bésame. Esa canción, ¿no? Eso es lo que estamos hablando.

0: dejé correr para que lo cantes.
1: Aunque hoy yo sienta que...
2: ¿Cómo dice?
3: No puedo estar sin ti.
2: No puedo estar sin ti, baby. ¿Me estás escuchando?
0: ¡Ay! ¡Estás tirando indirectas! ¡Barbaridad!
2: Bueno, por dentro eres una fiera. ¿Por qué cantaban así? Parece sincero. Mentira, mentira, no me toquen a mi rookie. Necesito que ese man se haga un concierto, algo. Yo sé que también tiene la iglesia y lo que tú quieras, pero... Mano, tú tienes tus fans.

0: Oye, la gente se está reportando por acá y pidiendo canción. No te pida. Pida canción.
1: Venga, venga, las canciones, las canciones. Y hace como calor.
0: ¿Qué pasó ahí?
2: Tuyo abrigado y él está con calor.
0: Yo no sé qué está pasando en esa esquina.
1: Hace calor.

0: Ay, a la vida. No, no, no, déjate eso.
1: Que no te engaño. Oye, que no te engaño.
0: La mezcla está tan buena que Nat ni siquiera había dejado la cartera en el puesto.
1: Ay, ¿cómo así?
0: Oye, ahí está el puesto, puedes dejar la cartera. Mira, ya están reportando por acá sintonía, dice Diana, quiero ir. Ella quiere venir.
1: Sí, sí. Ven, te invito. Dice por acá Luchi, porfa, candela.
2: ¡Mierco!
1: Y la gente está bien. Candela. Pero es candela, candela.
2: Candela.
1: Candela, candela pura. Candela, eso traigo yo. Mira, ve, ahí.

0: muy abajo del BPM.
1: Es que la gente está pidiendo reggaetón viejo. Reggae viejo. Toda esa tanda. Dice por acá, esa música sí me gusta. ¿Gustó? Gustó. Oye, tengo notita de voz por acá, a ver qué dice la gente. Buenos días.
2: DJ Luchi, lánzate algo ahí de Cuentos de la Cripta, pues.
0: Mierco.
2: Y pones el ponche ahí con la risa del parcero.
1: Ese ponche hay que construirlo todavía. Yo le tengo que pasar esa risa a Adra para que él me haga un ponche específicamente para allá. Párate.

0: Una pregunta, Adrax. ¿Qué pasa? ¿Tú sabes bailar el escobillao?
1: Creo que me acuerdo un poquito. ¿Por qué?
0: No sé, pregunto. Eric, tú sí.
2: Yo sí, yo sí, yo sí.
1: Mira la canción más solicitada. La más solicitada.
0: Ay,
2: yo quiero saber cuál es esa.
0: Falla, falla. Me dice por acá de que esa música sí me gusta.

Para el que quería, sentir fuego hoy. Pero que no lo pasaran por la parrilla, ojo, no malinterpretemos las cosas. ¿Qué es de candela?

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0: Qué lindas esas canciones. Mira lo que decía. Sin ti yo estoy incompleto, mi amor. Romantic style in the world. Ahora es...
1: De la candela pasamos a la canela.
0: De la... Exacto. La gente todavía dice que estoy caneleado.
1: Yo creo que no. Ya, eso no se
0: eso
1: usa.
0: Eso no se usa. No, ¿ahora qué?
1: No sé. Natalia, ¿tú nos puedes decir?
0: ¿Ahora qué dicen?
1: O sea, es que estaba como enamorado, tú sabes, como que estaba... Tenía ese...
0: Que la gente decía, dije, ey, ando caneleado. Ahorita eso también era como del Getish, ¿ah? ¿Eh?
1: También.
0: Sí.
1: Dan no es del Getish.
0: No.
2: Pero yo solo vine a los cuatro.

0: Dice Nat que ahora sí se estoy tragado.
1: Estoy tragado. ¿Ah? No, me gusta más canela.
0: Yo también.
1: Es que estoy como tragado. ¿Qué te pasó, bro?
2: Gluc. Dios mío.
1: ¿Qué pasó ahí por esa garganta?
0: Te atoraste.
1: Te atoraste. Ay, sí, ay. Ups. Ay, se me salió. Tiene su mente sucia, qué feo. Tengo un mensajito, a ver, buen día.
3: Una pregunta.
4: Un saludo a todo el grupo de Elite Drivers, los popularmente conocidos como Culo de Hierro. ¡Eh! ¡Eh! ¡El abuelo! ¡Abuelo!
1: Señores.
2: Ey, viste, ya. Mejor.
1: Mejor. ¿Qué está pasando?
2: Mejor es parar esto ya.
1: Mira, tirando la cédula, papá. A ver, ¿qué dice por acá mi amigo de la risa?
5: Ey, ¿y esa de qué? Yo no soy tu marido.
2: ¡Oh!
5: ¡Hombre! Esa está prisa también.
1: Esta es la risa.
5: Nítida, para hoy viernes está nítida.
1: Esta que dice, tengo su nombre escrito en mi cuaderno.
0: Mira.
1: Bien, una cosa bien macano, bien Yosenit. Una cosa canta conmigo.
2: Mierda. Voy a poner dos más y listo.
1: La gente se está descontrolando aquí.
2: Sí,

0: que yo te estaba diciendo en estos días, Eric, que yo necesito un party millennial.
1: Total.
0: ¿Tú te imaginas una noche de perreo así? Adrak,
2: ¿qué pasó?
0: ¿Qué hacemos? ¿Convocamos una noche?
2: No sé, Boris, está en sintonía, hermano. Copia para ver.
0: ¿Qué dice la gente? Si hacemos un party yo le pondría como Perreo Millennial.
1: Ajá, ese era el nombre.
0: Ese es el nombre. Perreo Millennial.
1: Regístralo.
0: ¿Quién dice Toy?

0: A ver, voy a hacer la encuesta. Ya me contestaron acá que estoy.
1: Ajá.
0: Pero ¿quién se apunta al perreo millennial? ¿Quién se apunta? A ver.

0: Bueno, señores, ese fue ya para Mix el viernes, recordando y activando esas neuronas y esas memorias recordativas.
1: Ahora sí. Oye, la gente activándose para este fin de semana, gracias al día, Adrak.
0: Oye, Adrak, muchísimas gracias. Nos facilitaste la vida hoy, porque tú te imaginas yo aquí con YouTube. Digo, se puede.
1: Se pudo, se logró, ya va.
0: Ya se ha logrado, pero no es lo mismo. No es lo mismo porque ya tú tienes las canciones acá listas y nada más tienes que hacer la mezcla. Mira, dice, hicimos la encuesta.
1: Ajá.
0: Que si se apuntan para el perreo millennial, y la gente así ve, toy. Y por acá esta sugerencia nos están dando, dice, pero con el Night Train de entrada para las chicas. Un trago de esa época. Shotcitos de Night Train, ¿tú te imaginas?
1: Oye.
0: Buenas, bienvenidas.
1: ¿Te vas pa'l éxito? ¿Vas pa'l éxito con esa fiesta? Sí, sí, sí.
0: Totalmente, totalmente. Antes de irnos al cambio, quiero contarles que... Ok, déjenme...
1: Ok, mientras tú te organizas, sí, yo
0: favor,
1: voy acá.
0: Ay, casi me caigo y todo.
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0: Buenísimo.
1: Ya te organizaste.
0: Qué bien te ves. Ay. Te adelanto, no me importa quién sea él.
1: Oche.
0: Relájate, este martini calmará tu timidez.
1: No te preocupes, a mí también me pasa eso, calmará.
0: Calmará, es como un karma también, es un karma, señores. 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
1: Buenísimo, va a quedar ese concierto. El Farruko que ya está por tierra patria.
0: Mándalo a plena, mo.
1: Oye,
0: sí, ayer lo vi en varios medios de comunicación de nuestro querido Panamá.
1: Y pendientes, porque los 40 no se va a quedar atrás.
0: Quedar atrás, señores. Pendiente de las redes sociales, @los40panamá, @los40pma, para que estén al tanto, pues, de todo lo que va a estar ocurriendo. Y si usted va mañana para allá, yo espero escuchar sus anécdotas aquí el lunes de cómo la pasó, cómo le fue. Yo, lamentablemente, por temas de trabajo, no voy a poder ir. Porque es sábado, entonces no puedo. Pero bueno, ustedes van a disfrutar por mí, que es lo importante.
1: Sí.
0: Usted cuando te escuchan.
1: Etiquetan a Luchi.
0: Me etiquetan.
1: Etiquetan a Luchi en las historias.
0: Por favor. Por favor.
1: Aunque sea para que lo viva a través de las redes sociales.
0: Algo, exactamente. Usted me etiqueta, usted piensa en mí.
1: Aunque le duela, pero por lo menos que vea algo.
0: Ajá. 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Vamos rapidito al cambio ya para la última parte del programa del día de hoy. Esperemos que les haya gustado ya para Mix. Y también que vayan pensando qué quieren escuchar la otra semana para irnos preparando también. Yo debería venir con eso listo ya.
1: Ay, Dios mío. Imagínate. Todo seteado.
0: Todo seteado, exactamente. Vamos al cambio y regresamos con más Día para Ti.
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1: ¡Ay! Ay. ¡Dios mío!
2: ¿Eso qué fue?
1: Suspiro de viernes.
2: Ah, pensé que ibas a decir otra cosa.
1: Suspiro de viernes. Ahora me dices.
2: Ok, sí, mejor te digo ahora,
1: 9:57 de la mañana, señores, llegamos a la parte final del programa. Gracias por acompañarnos, espero que lo hayan disfrutado muchísimo. Yo me la pasé increíble hoy, ustedes son lo máximo. Gracias por acompañarme también. Gracias a Derek también por acompañarme hoy. Gracias a Adrak también por el mixito que se tiró hoy. La gente creo que lo tripió bastante. Y bueno, antes de irme, Panamá Gozar, fanáticos del flow y las papas. 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

0: 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Ya vienen los clásicos con mi querido Derek. Derek, ¿qué hay hoy?
1: Mira que no sé.
0: No sabes, sorpresa.
1: No sé, la verdad es que voy fluyendo, pero también es viernes, así que quiero colocar música movida. A toda la gente que está escuchando y se mantienen en sintonía, escríbanme al WhatsApp 40, díganme qué canción quieren escuchar que los active durante este viernes. Así que ahí tengo un par de ideitas en mente.
0: Ok.
1: Así que vamos a ver cómo nos va hoy en los 40 clases.
0: Ok, ahí a ver
1: qué dicen. Con buena musiquita, a ver qué dicen por
0: ahí. ¿Qué dice Javi?
2: Hey, son los mejores muchachos, de verdad, en serio, son los mejores.
0: Gracias, Javi, gracias, un abrazote. Saludos. Oye, bueno, voy a dejar rapidito entonces aquí el WhatsApp 6261-6309. ¿Qué quieren escuchar en los Classic con Derek? A ver, rapidito, ¿qué cancioncita les gustaría escuchar de esas retro, de algo del recuerdo? Porque también estábamos también, bien claro, reto con,
1: sí,
0: con el reggaetón.
1: Sí, estábamos tirando un cedulazo ahí, como
0: pero,
1: estoy diciendo últimamente.
0: Pero fuerte, ajá. Siento que cayó como en la arena. Pero bueno, nada, manden sus solicitudes aquí al 6261-6309. ¿Qué les gustaría que les pusiera Derek en la programación de los Classics? Y nada, yo me despido por el día de hoy. Gracias por acompañarme. Los quiero un montón. Será entonces hasta el lunes. Que tengan excelente fin de semana. Besito a todos. Y nada, chao. 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
6: Bienvenidos a los 40 Classic, feliz viernes y buenos días. Espero que estén disfrutando de este y de todas las programaciones de los 40 Panamá. Soy Derek Lee y te acompaño hasta las 12 mediodía recordando todas estas canciones, todos estos éxitos. Son las 12 y 3 de la mañana. Acabas de escuchar música a cargo de Nelly Furtado junto a Timbaland. Eso fue Promiscuous. Y antes de eso escuchaste a Black Eyed Peas con My Humps para iniciar este viernes aquí con estos clásicos espectaculares. Y bueno, también quiero que sepan que hoy estamos de celebración aquí en la oficina de los 40, porque nuestra emisora hermana Radio Panamá está de aniversario el día de hoy. Está cumpliendo 27 añitos de estar al aire. Así que felicidades a Radio Panamá y a todos nuestros compañeros que están día a día con ustedes trayéndole toda la información, todo el acontecer nacional e internacional de primera mano. Así que felicidades nuevamente a Radio Panamá. Oigan, yo voy a seguir con más clásicos a esta hora de la mañana, acá más tempranito. Dentro de Ya Párate me están pidiendo música de Panda. Más adelante voy con algo de rockcito también. Vamos a colocar Panda también para que disfrutes tu mañana. Y por supuesto recuerda el WhatsApp 40626163 09 para que por ahí escribas y me solicites el clásico que quieras escuchar durante estas dos horas de programación. Aparte te invito a que nos sigas en las redes sociales @los40panamá y @los40pma. Yo voy a seguir con más música y vas a escuchar ahora a No Doubt con Hey Baby.

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2: Música de Soda Stereo, persiana americana, aquí en Los 40 Classic. 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Yo voy a seguir con más clásicos, pero también recuerda que si no nos puedes seguir escuchando en la radio, lo puedes hacer a través de nuestra página web los40.com.pa o también desde tu celular.
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2: Algo de rap en los 40 Classic. Son las 10:56 de la mañana y a esta hora Panamá a gozar. 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Yo me voy con más música, llegan más clásicos. A esta hora de la mañana vas a escuchar a Missy Elliott con Work It.

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1: Son las 11 en Ciudad.

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1: Estás en sintonía de los 40 Classic, iniciando esta segunda hora de programación. Bienvenidos si nos acabas de sintonizar en la frecuencia 91.3 FM de los 40 Panamá, o si también lo haces a través de la aplicación desde tu celular o a través de la web los40.com.pa. Acabas de escuchar música de la colombiana Shakira, Te Aviso, Te Anuncio, canción de su tercer álbum internacional de estudio, Servicio de Lavandería. Y por supuesto que vamos a continuar con más de tus clásicos favoritos, pero también recuerda el WhatsApp 40 para que solicites o también envíes tus saludos.
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1: Por acá me estaban solicitando más temprano música a cargo de Sunstruck junto a Olia Tyra, así que más adelante vamos con eso, no se preocupen. Aquí lo tengo listo para complacerlos. Y por supuesto que vienen más. Y en este momento pues vamos a seguir por esta onda así de pop en español, pero movido para este viernes. Y vas a escuchar al español David Bisbal con Ave María.

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1: Oh, I love you, Ken.
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4: Un número uno que jamás va a pasar de moda, Barbie Girl, a cargo de Aqua. Oye, aunque ustedes se hagan los difíciles, yo sé que hay más de cuatro que corea esta canción a todo pulmón, ¿eh? 11:24 de la mañana y continuamos con más. 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Yo voy a seguir con más de tus clásicos favoritos, pero voy a complacer por acá, que me estuvieron solicitando más temprano esta canción. Vamos a ver por aquí, a ver si me ayuda el WhatsApp. Acá el que me pidió esta canción, a ver, aquí está. Fue mi pana Yacid, saludos para ti que estás en sintonía también de los 40 Classic. Así que nos vamos con esto que se llama Runaway a cargo de Sunstroke junto a Olivia Tyra. Esto definitivamente se va poniendo cada vez mejor en los 40 Classic.

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1: 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Del año 2005 acabas de escuchar este éxito a cargo de Wisin y Yandel junto a R. Kelly. Esto fue Burn It Up. Otro clásico ya, pero del género urbano para este viernes aquí en los 40. Y bueno, estamos en la recta final de la programación, pero también quiero que sepas algo importante. Panamá a gozar. 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Ese concierto va a estar buenísimo y pendientes, atentos a las redes sociales de los 40, porque va a haber una sorpresita por ahí. 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Yo me voy con más música para aprovechar el tiempo que nos queda y nos vamos con algo a cargo de Don Omar. Esto se llama Calm My Nerves.

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1: Llegamos al final de los 40 Classic para el día de hoy. Gracias por haberme acompañado en estas dos horas. Mañana tenemos una cita a las 12:30 en la Fórmula fin de semana, así que los espero para que se conecten y por supuesto disfrutemos de todos tus éxitos favoritos en los 40. Por el día de hoy tú sigue en sintonía porque en breve inicia los 40 Fórmula con DJ Adrak, así que ya lo sabes. Yo me despido con esta canción que fue todo un exitazo también en su momento a cargo de Nore, junto a Daddy Yankee, Nina Sky, Hempstar y Big Mato. Esto se llama Oye Mi Canto. Que tengan un excelente viernes y nos escuchamos mañana. Chao. 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
1: Así es, de esta manera arrancamos Fórmula Los 40 con DJ Adrak. Estamos ya a viernes, fin de semana, señores. Se llegó el weekend en Los 40. Así que quédate conmigo en estas 3 horas de programación. Te doy la cordial bienvenida. Recuerda reportar tu sintonía a través de nuestro WhatsApp 6261-6309. También a través de las redes sociales en @los40panamá y @los40pma, nuestra cuenta backstage. También me siguen en @DJAdrak para que estemos ahí conectados. Así que, señoras y señores, arrancamos oficialmente esta programación para el día de hoy. Te voy a acompañar con todos los éxitos que tanto te gustan escuchar aquí en Los 40 Fórmula. Bienvenidos y a disfrutarse todas las canciones de tus artistas favoritos.
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1: Estás escuchando Fórmula Los 40 y tengo noticias importantes que compartirte a esta hora. Tú que estás disfrutando de todos los éxitos de tu trabajo, donde quiera que te encuentres. Ya estamos a fin de semana, así que quiero relajación en esta programación. No quiero a nadie aburrido, nadie triste, nada de eso. 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Señores, continuamos con más éxitos aquí en la Fórmula Los 40.
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1: 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Sigue disfrutando de los éxitos aquí en los 40 Fórmula. Yo soy DJ Adrak, me quedo contigo hasta las 3 de la tarde.
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1: Es la una en Ciudad.

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3: Así es, todos los éxitos los escuchas aquí en Los 40, Panamá 91.3 FM. Y estamos, bueno, se puede decir que finalizando esta segunda hora, nuestro segundo bloque de programación. Recuerda que me quedo contigo hasta las 3 de la tarde con todos los éxitos. Estamos a viernes, fin de semana, ya weekend en Los 40. Y llegó también el décimo para muchas personas el día de hoy, la quincena, todo junto. Así que señores, con calma, no se gasten todo de una vez, ah, me voy ahí a fiesta. No, no, no, no, no. Con calmita, usted, bueno, quiero que sepan que la calle también está muy congestionada, todo el mundo sacó sus autos el día de hoy, mucho tráfico, así que paciencia y a escuchar la buena música de Los 40, 91.3 FM. Señores, quiero que sepan que les tengo una primicia ya aquí en la fórmula Los 40, y es que se pueden dar la vuelta por las redes sociales de Los 40 Panamá y también Los 40 PMA. Vean las historias porque les tenemos una sorpresa increíble. Como siempre, Los 40 trayéndoles buen contenido, buenas cosas, y tenemos algo preparado para ustedes con el señor Vega. Así que estén pendientes ahí a las redes sociales de Los 40 Panamá. Y también de paso, me pueden seguir arroba DJ Adrak, ahí estamos siempre conectados. Mantén tu sintonía siempre activa, escríbenos al WhatsApp 6261-6309 para leer todos tus mensajes y estar ahí pendiente de dónde estás escuchando Los 40 a esta hora, dónde estás sintonizando la programación. Y creo que es momento de colocar más éxitos, momento de irnos con algo de reggaetón, reggaetón aquí en Los 40. Vamos con la canción de Bad Bunny, EO, la canción del momento, la canción que está trending. 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Vamos entonces con la canción del momento, EO de Bad Bunny. Suena aquí en Los 40 y nos vamos a la pausa comercial. Ya regreso.

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0: Son las 2 en Ciudad de

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1: Así es, de esta manera arrancamos esta última hora de programación en la fórmula Los 40. Estás escuchando toda la buena música de tus artistas favoritos. Sonando a esta hora ya 2 de la tarde con 19 minutos. Y quiero que sepan que hay mucha música nueva en Los 40 para esta semana. Y también en la lista del 40 al 1. Estén pendientes mañana a partir de las 9 de la mañana al conteo más importante de la radio en Panamá. Ahí vamos a estar brindándoles todas las buenas canciones y todo lo que va entrando a la lista esta semana, lo que es pronóstico. También tenemos muchas cosas, entre ellas clásicos y demás. No se pierdan, 9 de la mañana del 40 al 1 con todos tus éxitos. Y también pueden escuchar su resumen los días de durante los días de la semana, de lunes a jueves, aquí en Los 40, papá. Los 40 te lleva toda la buena música que tanto te gusta. Y quiero que sepan que hablando de música nueva, Farruko ya está en Panamá. Farruko ya está a punto de presentarse el día de mañana con lo que va a ser su gran concierto Manda la Plena Mo. Pero estuve hablándoles hace unos días que lanzó un remake, se puede decir que revitalizaron otra vez la canción Como un Sueño, pero en esta ocasión con Ken Y solamente, no Rakim y Ken Y, sino Ken Y. Hicieron una colaboración ahí en conjunto y lanzaron este remake de la canción Un Sueño, que de seguro es uno de los temas del old school que te has disfrutado mucho aquí en Los 40, en Los 40 Urban. Y vamos a escucharla a continuación. Vamos a disfrutar esta gran colaboración que hacen estos dos artistas, que ya está lista, está en las plataformas digitales para que puedan disfrutarla. Y vamos a escucharla como un nuevo sonido el día de hoy. Recuerda pedir tu canción favorita al WhatsApp 6261-6309. También estamos conectados como siempre a través de las redes en arroba los 40 Panamá y los 40 PMA. Y hablando de Farruko, ahí le estoy dando otro dato, otro tip, otra pista. Váyanse a la cuenta de los 40 Panamá, los 40 PMA, y vean lo que ha pasado el día de hoy aquí en los 40. Vamos con música nueva. Llega Como un Sueño, Ken Y, Farruko. Presenta Alex Gárgolas. Este es el, se puede decir que el nuevo remix de esta canción. Vamos a disfrutarlo aquí en Los 40.
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1: Así es, escuchaste Una Noche de Hogel con Ale Yorgaki. Esta canción que seguro la original está muy buena y te la has disfrutado aquí en la fórmula los 40. 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
2: ¡Qué
1: Natalita!
2: Rico.
1: Natalita, ¿cómo estás?
2: ¡Holi! Súper, súper, súper bien. Estoy muy emocionada de estar aquí.
1: Muy bien, emocionada, contenta.
2: Sí, con sentimientos encontrados.
1: Claro, agradecida, ¿no? Por
2: muy
1: todo.
2: Muy agradecida.
1: Natalia, bueno, sabemos que hasta hoy nos acompañas por aquí dando sí. la vuelta a los 40 y bueno, de verdad que muchas gracias por todo lo que has hecho con nosotros.
2: No, hombre, gracias a ustedes por haberme enseñado tanto.
1: Has aprendido muchísimo y bueno, de aquí para adelante, todos los éxitos del mundo, suerte en todo lo que hagas y ya tú sabes, a seguir estudiando. A seguir estudiando y a seguir aprendiendo, porque uno nunca termina de aprender, ¿no?
2: Claro, sí, la verdad es que aprendí mucho aquí, aprendí hasta lo que yo pensé que no iba a aprender nunca, lo aprendí aquí. De verdad que me llevó una muy, muy, muy linda experiencia. Estoy muy agradecida con cada uno de ustedes. Nada, si sigo hablando, probablemente puedan pasar otras cositas, así que...

0: Nada, oye, estoy muy agradecida.
1: Oye, Natalia, ¿quieres exponer tus redes sociales para que te sigan? Sabemos que, bueno, fuera de todo lo que has hecho con nosotros acá y demás, también cantas, te dedicas
0: sí,
1: al canto.
0: Sí, yo canto.
1: Y bueno, para que te vean en los shows también.
0: Bueno, mis redes sociales son @natfonseca con una P al final y así me encuentras en todas las redes sociales.
1: Perfecto, Natalia. Mil gracias por acompañarnos una vez más.
0: Gracias.
1: Y ya sabes, para adelante, siempre, como te lo he dicho muchas veces.
0: Para atrás ni para coger impulso.
1: Exacto. Así que vamos a... ¿Qué te parece si escuchamos música de Capo y Ryan Castro?
0: Está bien.
1: Muy
0: me
1: bien,
0: gusta.
1: ¿Eh? ¿Verdad?
0: ¿Cuál es?
1: Mood de fin de semana. ¿Dónde?
0: Mood
1: de fin de semana, quincenita, décimo, sí. Hay platita. Préstame $10.
0: Ayala.
1: Vamos entonces con Donde de Capo y Ryan Castro. Suena aquí en los 40.
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0: Y la Pantera Negra con los Avengers.
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2: Señores, llegamos al final de esta programación. Por acá escuchaste la Ranger de los Avengers sonando aquí en los 40 Fórmula. Que pasen un excelente fin de semana. Un feliz viernes. Ya nos despedimos de la programación para el día de hoy. Mañana a las 9 de la mañana arranca la lista oficial, la lista más importante en todo Panamá, la lista del 40 al 1 con todos tus éxitos aquí en los 40. Ya sabes, síguenos, arroba los 40 Panamá, los 40 PMA, y por cierto, también mi cuenta, arroba DJ Adrak. 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Nos despedimos con música buena. Estamos a fin de semana y vamos entonces a colocarte algo de nada más y nada menos que el señor Carlos Vives. Esto se llama Déjame Entrar y espero que te disfrutes esta canción donde quiera que te encuentres, escuchando todos los éxitos de los 40. ¡Chao! ¡Hasta la próxima!
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14: Son las 3 en Ciudad de Panamá.

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1: Bandita querida, es un placer saludarles como cada semana aquí desde la cabina de estreno. La semana pasada anduve yo ausente transmitiendo desde tierras lejanas, desde una tierra exótica con la que estoy absolutamente fascinado. Ya entendí por fin por qué hubo tan glorioso cotorreo entre México y Corea en época de mundial. Resulta que somos el mismo país en muchas cosas y ya les contaré más detalles una vez que se me permita revelar información de las series a las que fui a visitar. Pero si de glorioso y de mundial se trata, si de revelar información se trata, qué placer saludar a mi estimadísima y más que querida colega de las películas, mi adorada Gaby K.
2: Javier Ibarreche, un placer saludarte. Ya llegó por quien lloraban, ahora sí hay que decirlo. Pero mira, he de decirte que la semana pasada Riva y yo hicimos un digno trabajo, extrañándote, pero aquí estuvimos, hablando de lo que más nos gusta, el cine y las series. Ahora por tu culpa ya quiero ir a Corea, no te lo voy a negar.
1: Espero yo, me quiero volver embajador, quiero que Corea me lleve mucho a sus tierras, quiero que la gente quiera ir a Corea, aparte es que de verdad, o sea, no puedo explicar qué cosa más maravillosa, Seúl es mi ciudad favorita del mundo, se acabó.
2: Ya, con
1: ya
2: eso.
1: Ya quiero hacerme fan de BTS, así,
2: o sea. Yo te enseño todo lo que tengas que saber, yo sí los distingo, sí los distingo.
1: Tú sí vas a pasarla bien en el K-Pop Square, porque hay un K-Pop Square.
2: Ah, no, hombre, ya, yo ya me vi comprando cosas de Jungkook ahí. Oye, ¿de qué vamos a hablar en este episodio?
1: Pues tenemos harta sorpresa, harta cosa divertida el día de hoy. Tenemos Anne Hathaway y Ewan McGregor nos contaron desde Los Ángeles sobre cómo sobrevivir ante una amenaza jurásica en el final de La Calle Oak.
2: La segunda temporada de Las Azules está de estreno y Bárbara Mori y Jimena Sariñana nos contaron cómo sus personajes terminaron envueltos en la masacre estudiantil de 1968.
1: Tenemos también la gran historia de Nick Carter, quien nos presenta en exclusiva la nueva canción de Paw Patrol, la Dino Película. Todo esto aquí en...
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0: Escuchaste Every Little Thing She Does Is Magic de The Police, del final de la calle Oak, película que se desarrolla en los 80. Y algo que ha llamado la atención es que hay teorías de conspiración sobre si esta película podría estar conectada de alguna manera con el universo de Cloverfield.
1: Exterior. Día.
2: Las familias en la calle Oak inician su día. Dennis y Greg corren desesperadamente. Una vecina desde su puerta pregunta qué sucede. La pareja grita que entre a su casa o que corra. La vecina no alcanza a reaccionar. Un enorme dinosaurio la devora sin piedad.
3: De estreno Cinemex.
2: El final de la calle Oak.
0: Las cosas han cambiado en el vecindario. El final de la calle Oak está de estreno en cines y con una garantía porque está producida por nada más y nada menos que J.J. Abrams, productor de Lost y Cloverfield, a quien le gusta mucho jugar con la adrenalina y te va a tener al borde de tu asiento con la tensión al límite todo el tiempo.
4: Gaby, si no mal recuerdo, es la primera vez que vemos a Anne Hathaway con Ewan McGregor trabajando como coprotagonistas, teniendo una vida con sus dos hijos y su perro en los años 80, cuando de repente, ahí va un pequeño spoiler, se ven invadidos por dinosaurios. Y de la noche a la mañana, su calle se movió en el tiempo y el espacio y ahora debe luchar para sobrevivir.
0: Yo tengo que decirte que me parece genial ver a Anne Hathaway en un papel tan extremo, porque siempre lo vemos en dramas, en comedias, y aquí pues de alguna manera la vemos en una película de acción. Está armada con escopeta, está protegiendo a sus hijos, está saltando techos, dando patadas, literal. La vemos como una heroína de acción que a estas alturas yo creo que ya Anne Hathaway puede hacer absolutamente lo que se le pegue la gana y todos vamos a decir, wow, qué buena es, ¿no? She's really good, como en estas series de Disney donde alguien tocaba el escenario y alguien abajo decía, she's really good.
4: Excepto en Camp Rock, donde nadie was really good.
0: Nadie.
4: O sea, cada persona que veías haciendo, wow, she's really good. No, she wasn't.
0: No, she wasn't.
4: No, o sea...
0: Pero Anne Hathaway,
4: paréntesis aparte.
0: Totalmente. Anne Hathaway, she is really good. Y estuvimos en Los Ángeles. Riva estuvo en la premiere de esta película y le preguntamos sobre cómo es sumergirse en un género en el que nunca la habíamos visto y qué la sorprendió este tipo de historia.
5: It was a funny thing because the movie is kind of a silly premise.
6: Fue algo divertido porque la película tiene una premisa simple.
5: But the emotions in it are very, very real.
6: Pero las emociones en ella son muy, muy reales.
5: And so I knew that, and I was just curious because normally movies that have a silly premise don't ask you to dig so deep as an actor.
6: Yo sabía esto y tenía curiosidad porque normalmente las películas con premisas simples no te piden tanta profundidad como actor.
5: But that's what David wanted us to do.
6: Pero eso era lo que el director quería que hiciéramos.
5: And to be honest, I didn't know if it was gonna work.
6: Y para ser honesta, no sabía si iba a funcionar.
5: I didn't know. I've never seen a movie like this. I've never come across a script like this, so I didn't know how it was all gonna come together.
6: No había visto una película así. No me había cruzado con un guion así y no sabía de qué manera se iba a acomodar.
5: I'm really proud of the way that it has.
6: Y me siento muy orgullosa de la manera en la que se logró.
4: La intención de J.J. Abrams es que los dinosaurios en el final de la calle Oak te dejen con pesadillas, porque los hicieron de la manera más aterradora posible. J.J. Abrams convenció al estudio de construir animatrónicos para sacar reacciones auténticas de cómo sería ser perseguido por uno de ellos. Cosa que, ok, ya lo hacía Jurassic Park, pero aquí el dato curioso es que el director no le avisaba al elenco en qué momento iban a activar algunas criaturas o los mecanismos en el set, así que cuando vemos a Anne Hathaway o a Ewan McGregor brincar o gritar del susto, son reacciones 100% reales.
0: Me encanta, y bueno, más allá de los sustos, yo creo que el corazón de la historia está en el mensaje de lo que eres capaz de hacer por los que amas, ¿no? Hasta dónde somos capaces de llegar. Ewan McGregor nos contó sobre el instinto de proteger a los tuyos y qué se llevó sobre sobrevivir a una amenaza jurásica.
7: I think you just do step up. Like, if your family's in risk or it doesn't have to be your family, if your friends, your loved ones.
8: Pienso que solo das el extra. Si tu familia está en riesgo, no tiene que ser tu familia, tus amigos, tus seres queridos.
7: I think you naturally do what you have to do to protect.
8: Creo que naturalmente haces lo que tengas que hacer para protegerlos.
7: And especially in an environment when there's being chased by dinosaurs.
8: Especialmente en un ambiente en el que están siendo perseguidos por dinosaurios.
7: You also have to be work together as a team. You know, maybe working together as a team is what I've really taken away from this.
8: Tal vez deban trabajar en equipo, ¿sabes? Creo que trabajar juntos como equipo es lo que realmente me llevo de esta película.
9: I think that our neighborhood, our house, our whole street has moved.
10: How the hell is that even possible?
4: Hay una cosa que me gusta, digamos, de ver una película en este tono sci-fi, suspenso, llevado al terror, como con esta parte de lo inexplicable, que es muy característico del trabajo de J.J. Abrams. Y digo que me gusta verlo porque siento que, después de haber producido Lost, que por mucho que haya tenido un final,
0: ¡horrible!,
4: a mi parecer, catastrófico, sí fue una serie que fue el último gran fenómeno de la televisión de broadcast, antes incluso que Game of Thrones, porque Game of Thrones ya no fue un fenómeno de televisión de transmisión, fue un fenómeno distinto. Lost fue como esa última gran pieza de esa forma de televisión de antes, que tuvo mucho que ver con la firma de J.J. Abrams. También lo pasa con las películas de Cloverfield, que tienen como ese elemento de inexplicable, de terror cósmico, como de algo más grande que nosotros. Creo que su paso por el universo de Star Wars, donde realmente no tuvo control creativo, ahí fue la mano grande de Disney como amo y señor de su universo, diciendo qué hacer y qué no. Siento que lo puso en una situación complicada y terminó cayendo de la gracia de un montón de gente, cuando lo cierto es que yo creo que es un productor muy interesante, por decirlo menos, en las propuestas que trae. Y me gusta ver que acá como que regresa un poco a esa firma que a él lo caracteriza, que tiene que ver con lo misterioso, que tiene que ver con lo inexplicable, que tiene que ver con mezclar elementos de diferentes temporalidades, como lo hacía en Lost o como lo hace un poco en Cloverfield, pero ahora haciendo una suerte de homenaje a Jurassic Park en la forma de producción y en la temática de la película.
0: Es un gran contador de historias y además creo yo que es alguien que sabe bien manejar la ciencia ficción. O sea, J.J. Abrams es, si ustedes no han visto Super 8, se la están perdiendo muchísimo, me encanta esa película. Pero además es un tipo que en efecto sabe mezclar la realidad y yo creo que esta cinta, El final de la calle Oak, sigue un poquito esta tendencia de que el terror ya no es un solo género, de que ya no nos encanta esto de ¡bu! ¡Ah! ¿No? O sea, ya esta parte, ya el terror más inteligente, el terror que además mezcla la ciencia ficción, es lo que realmente nos está sorprendiendo. Yo debo decirte que cuando vi la premisa de esta película, mi pensamiento fue, mis vecinos todos hablan coreano, no sé cómo me entendería con ellos si se llevaran todo mi vecindario a la era jurásica. O sea, me querría pensar que yo tomaría el mando, ya sabes, claro. Pero
10: vete, yo sería, a Corea para que aprendas, vete a Corea para que aprendas y ahí ya puedas comunicarte con tus vecinos, insisto, pero
0: oye,
10: bueno.
0: Está bien, ahora solo quiero agregar una cosa más, no me tienes que convencer, Javier, o sea, me tienes desde tu primera historia de adivinen a dónde voy, ahí yo ya estaba vendidísima. Pero bueno, también otra cosa que quiero destacar es que muchas veces los animales juegan un papel muy humano, curiosamente, en este tipo de películas, porque son los que de alguna forma te atan con las historias, ¿no? Los que te hacen decir, ah, ¿qué haría yo? ¿Qué me pasaría a mí, no? Si yo no tengo hijos, si yo no tengo a quién defender de los dinosaurios, ¿qué haría? Y en esta película hay un perro que en realidad fue interpretado como aquellas épocas fueron interpretados también algunos personajes como los Sprouse, que eran un solo personaje pero eran gemelos interpretándolos. Hace cuenta, sí, hay un perro que es un pastor australiano que se llama Starbuck en la película, que en realidad fue interpretado por dos perros que son Prisket y Buzz y que se llevaron las palmas de todo el set y que yo he visto un montón de historias que ha subido Anne Hathaway y todo el cast de esta película de qué bien la pasaron con ese perro. Y solo por eso esta película tiene mi corazón. Sí, así de fácil soy de convencer y de ganar. Gracias, bye.
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0: escuchaste I Love It de Icona Pop y Charlie XCX de la banda sonora de Paw Patrol, la super película.
1: Y ya te lo veníamos adelantando, más dinosaurios. Sí, más dinosaurios. Parece que este fin de semana se pusieron de acuerdo para invadir la pantalla, porque no solamente Anne Hathaway e Ewan McGregor van a enfrentarlos, sino también la patrulla más adorable se prepara para una nueva aventura en Paw Patrol, la dino película.
2: Estaremos listos.
3: ¡No estamos para nada listos!
4: ¡Corran!
5: ¡Estoy corriendo! ¡Soy un bulldog y ya no puedo correr más rápido!
0: Ahora vemos a todos los cachorros enfrentarse a una misión que supera por mucho todo lo que hemos visto antes y sus aventuras en Bahía Aventura. Los cachorros conocerán a los dinosaurios.
6: Pero, ¿cómo llegaron ahí?
1: Chiste de tío en de estreno. Sí, cómo no. Efectivamente. Bueno, pues les vamos a contar un poquito. La historia comienza cuando los cachorros viajan en un barco y se quedan atrapados en una tormenta y por esa tormenta terminan en una isla tropical que ni siquiera aparece en los mapas.
0: Ahí conocen a Rex, un cachorro que vive en este lugar y que se ha convertido en un experto en dinosaurios. El villano es el alcalde, que descubre que la isla tiene recursos valiosos y comienza a explotarlos. Paw Patrol, la dino película, es la tercera de la franquicia y en este escenario los cachorros tendrán que salvar a sus amigos y a los habitantes de la isla.
1: Y una de las cosas que les podemos contar de esta película es que, en efecto, no solamente trajeron a los Backstreet Boys para hacer la música, sino que ellos ya tenían un tiempo que no hacían música original y decidieron juntarse para hacer el tema de esta película, y Nick Carter me contó cómo fue ese suceso.
7: It's actually funny. I just had this revelation on a previous interview.
8: Sí, de hecho es curioso. Justo tuve esta revelación en una entrevista anterior.
7: Right before this.
8: Justo antes de esta.
7: I'm actually very nostalgic about this entire movie and the song.
8: En realidad siento mucha nostalgia por toda esta película y la canción.
7: Which is kind of like the same thing that I think our fans are going through with us right now, with Sphere and this kind of resurgence that we've been having.
8: Que es un poco lo mismo por lo que creo que nuestros fans están pensando con nosotros ahora mismo con lo del Sphere y este tipo de resurgimiento que hemos estado teniendo.
7: It's bringing back all these memories and with my children with Paw Patrol.
8: Me trae de vuelta todos estos recuerdos con mis hijos y Paw Patrol.
0: Gaby, ¿tú crees que la película de Paw Patrol se gane algo del Festival de Cannes?
6: ¡Chiste de tío! ¡Vámonos!
9: De estreno.
10: Buckle up, pups.

0: grandes historias.
1: Las grandes historias no siempre están hechas de momentos sencillos o de situaciones familiares ideales. De hecho, muchas veces la tragedia es un factor fundamental para que grandes artistas decidan tomar el destino en sus manos.
2: La gran historia que te vamos a contar hoy es la de un artista que antes de cumplir 18 años ya había alcanzado la fama mundial. Es uno de los integrantes de los Backstreet Boys, el menor de ellos, Nick Carter.
1: También ya había alcanzado un lugar que nadie le va a quitar en mi corazón, pero bueno. Originario de Nueva York, Nick de hecho fue elegido a los 13 años, o sea, súper joven, para formar parte de la banda. Y el éxito llegó rápidamente, primero conquistaron mercados europeos, después regresaron a su país convertidos en estrellas. Y a finales de los 90, ahí fue donde llegó la auténtica locura.
2: ¿Quién no recuerda a los Backstreet Boys con estas canciones?
1: O sea, yo todavía los tengo en mi playlist. A mí lo que tú me digas no me importa porque yo hasta los fui a ver a Las Vegas. Y tú te acuerdas que hemos visto temas en películas, temas como... 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
2: Rolísima, rolísima. A ver si la arrojó la humana que es Gaby Cam en este momento. As long as you love me.
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1: Obvio me la sé, por favor.
2: Por supuesto. Esta creo que nos la sabemos muchos fans de la comedia porque habremos visto seguramente ese glorioso cold open de Brooklyn Nine-Nine, donde Jake Peralta tiene que pedirle a estos cinco sospechosos que canten I Want It That Way.

0: Esa escena es buenísima, porque además
1: me cuesta trabajo explicar lo bueno que es ese cold open. O
0: porque
1: sea,
0: además está él cantando con todo su entusiasmo y la chava: "It was number five, number five killed my brother."
2: El cinco mató a mi hermano.

0: Bueno, y esta también a mí me gusta mucho, la de Larger Than Life. Rolón, ¿eh? Híjole.
1: ¿Qué te parece Shape of My Heart?
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0: Nunca entendí la letra de esa canción, pero ¿sabes qué? No necesito entenderla, no lo necesito.
1: Se entienden con el corazón.
0: Así es.
1: ¿Qué forma tiene? No importa. Se entiende con el corazón.
0: Esta.
1: Es, o sea, esta banda nos hicieron cantar, han vendido más de 130 millones de discos y recibieron 5 nominaciones al Grammy.
0: Pero muy poca gente sabe que no todo fue éxito en realidad, porque a puertas cerradas el reflector se apagaba y la vida familiar, particularmente de Nick Carter, parecía derrumbarse. No sé si tú lo sabías, pero 3 de los 5 hermanos Carter, o sea, eran 5, y 3 perdieron la vida a causa de adicciones, y su relación con uno de ellos, que era, si no estoy mal, el menor, Aaron Carter, que también era estrella y empezó muy niño una carrera musical, la relación de Nick Carter y Aaron era tan tóxica que terminó en una orden de restricción. Y, o sea, la verdad es que sí, la vida familiar de los Carter siempre ha sido un problema. Incluso tuvieron un reality show en su momento, pero bueno, también vivir todo esto a puerta cerrada mientras está sobreviviendo una boyband definitivamente no es nada fácil.
1: El escenario boyband debe ser de las cosas más complicadas, porque estás muy morrito, tienes un nivel de fama explosivo y al mismo tiempo no eres un individuo. Como que se combina de una bola de factores que pueden ser hombres, que pueden ser mi historia de una persona. Afortunadamente, Nick eligió cambiar el patrón, y hoy que los Backstreet Boys están vigentes con su residencia en el Sphere de Las Vegas, Nick nos contó por qué las boybands merecen el mismo reconocimiento que cualquier artista. Porque al final, como bien decíamos, no es fácil estar en una boyband.
3: Boy bands have always been there. They just labeled them as something else, you know, they just started calling them boy bands later on.
4: Las bandas de chicos siempre han estado presentes. Simplemente empezaron a llamarlas boy bands mucho tiempo después.
3: But it really is just vocal harmony groups.
4: En realidad son grupos vocales que armonizan sus voces.
3: So we're happy that all the other boy bands, doesn't matter who you see out there.
4: Estamos felices por todas las demás agrupaciones, sin importar quiénes sean.
3: You know, BTS, it doesn't matter who it is out there. We're entertainers.
4: Ya sea BTS o cualquier otro grupo.
3: I'd like to say, you know, there's generations for all those groups that are fans of those groups.
4: Me gustaría pensar que existen generaciones para todos esos artistas y que siempre habrá fans para cada uno de ellos.
3: If you're still able to do it and still able to put on a show and be here after all these years, then you probably are, you know, you deserve to be here. And
4: si eres capaz de mantenerte vigente, montar un gran espectáculo y seguir aquí después de tantos años, entonces te has ganado tu lugar.
3: So we're proud of all those guys out there who are still in the game.
4: Estamos orgullosos de todos los que continúan en este camino.
0: Hoy en día los Backstreet Boys rozan el promedio de edad de 50 años, y de las 56 fechas que agendaron en el Sphere de las Vegas, ya tienen sold out de 35 fechas. Las demás no es que no estén vendidas, es que todavía no ocurren. Más de 575 mil personas han viajado de todo el mundo para verlos y revivir la nostalgia. Y creo que la moraleja de una historia como la de Nick Carter es que no estamos destinados a repetir los mismos errores de nuestros padres, y hay algo que nunca va a pasar de moda, y eso es el talento.
1: Sí, son una banda que me parece que son punto y aparte a nivel ícono cultural, a nivel historia de la música, a nivel la cultura pop de los 90s, 2000s para acá. O sea, podríamos alegar de algún modo que los Beatles, por ejemplo, fueron técnicamente la primer boy band en su momento.
0: Claro.
1: Pero como el género que tocaban ellos era el rock, que pronto adquirió como esta fama de peligroso y de que como que atentaba contra el sistema, y tenía como esta cosa de que el rockstar se salía de la norma y hacía lo que se le antojaba y vivía un estilo de vida peligroso, no era de escándalo que de repente el miembro de una banda de rock tuviera problemas de adicciones, tuviera broncas con el alcohol, se hubiera peleado con medio mundo, fuera súper mujeriego. O sea, como que esta era una estética que hasta formaba parte un poco del panorama del rockstar. Con la boyband contemporánea es diferente, porque sí hay como esta imagen cuidada de niño bueno, juegan un poquito en este límite de la fantasía entre soy un buen ser humano, soy un niño inocente porque sigo siendo un niño, pero al mismo tiempo de algún modo están vendiendo sexo, porque pues sí hay una parte como muy, muy sensual y muy poderosa para el público que los consume. O sea, como que juegan en un límite bien raro, donde ya boybands que hemos visto desde los Backstreet Boys pues han cometido diferentes errores, o a raíz de errores que cometieron antes como que han sabido atender la lección y no meterse en los mismos pedos, pero los Backstreet Boys fueron como ese punto y aparte, o sea, como ese momento de inflexión cultural, que sentaron las bases para lo que es el prototipo de boyband que conocemos ahora. Y me parece entonces que así como las primeras rockstars del

0: La era de la televisión les tocó vivir por primera vez un chingo de errores. Así a los Backstreet Boys, creo, me parece, les tocó vivir un montón de mierda que creo que solamente le suma un poco el mérito a la banda que son a nivel histórico. Además de que, perdón, pero tienen unas rolas que, o sea, te las sabes. Tú que me claro. estás oyendo ahorita en tu coche, te las sabes.
1: Cantaste todas. Que... no, o sea, y sabes que este comeback que tuvieron, que en realidad hay que decirlo, o sea, ellos nunca se fueron, mi querido Javier. O sea, toda la vida estuvieron vigentes. Se separaron, hubo un tiempo en el que Kevin se fue, después tuvieron carreras como solistas, Nick Carter incluso se presentó aquí en México como solista, por supuesto que lo fui a ver, o sea, ¿de qué me hablas? He ido a todos los conciertos que han venido a México. Y ahora este juego que decidieron hacer con sus fans, ¿no? Que hoy en día tienen la misma edad que ellos, que tienen hijos, etcétera, ¿por dónde han decidido llevar su carrera? Hoy que tú como fan de los Backstreet Boys, bueno, tú no, pero yo, ya trabajas, ¿no? Ya puedes darte el lujo a lo mejor de ahorrar para irte un viaje, etcétera. El haber hecho una residencia en Las Vegas con tantas fechas se ha convertido en toda una experiencia que además nunca está vacía. O sea, yo conozco por lo menos 15 personas a mi alrededor que han ido a ver esa residencia a Las Vegas en algún momento u otro. No es normal, ¿sabes? No es algo que la gente suele hacer, pero un poco apela a la nostalgia de quiénes éramos cuando ellos estaban cantando. Y otra cosa que hay que decirlo, a diferencia de muchas otras boy bands, que hoy, por ejemplo, lo vemos en bandas como, lo repito, BTS o Stray Kids, que todos cantan, las bandas de K-pop tienen eso. Los Backstreet Boys tenían eso. Los cinco cantaban. Algunos mejor que otros. Hoy, por ejemplo, Howie D, que por alguna razón decidieron que él era el latino. Yo estoy segura de que ni raíces latinas tiene, pero siento que le dijeron, tú te ves latino, tú deberías ser. Acaba de sacar una canción en español que se llama Coqui, que la gente está destruyendo en redes sociales. Pero al final, ¿sabes? Puede darse ese lujo y seguir vigente y seguir llenando The Sphere, porque tiene talento. Y eso es lo que tienen los cinco. Y al final, pues todo lo que hayan vivido y hayan pasado, se queda fuera a la hora de que se juntan los cinco, ¿sabes? Entonces, yo siempre voy a ser fan de los Backstreet Boys. Si alguien me quiere volver a invitar a Las Vegas, voy a aceptar todas las veces que sea posible. Es más, vamos, Javier. Vamos tú y yo.
0: Jalo a ver por qué le siguen diciendo boys si no son The Backstreet Men. Pero bueno.
1: The Backstreet Gentlemen.

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1: Platicamos con Bárbara Mori y Jimena Sariñana, quienes nos confesaron los detalles de la nueva temporada de Las Azules y su escalofriante conexión con los eventos de 1968.
0: Volvemos en unos minutos con... Javier Ibarreche y Gaby Camp.

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0: próximos minutos les vamos a contar.
1: Las Azules regresa a la pantalla de Apple TV y platicamos con Bárbara Mori y Jimena Sariñana, quienes nos contaron cómo sus personajes se enfrentan a un misterio criminal ligado a la masacre estudiantil de 1968.
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0: Escuchaste Loser con Tame Impala de Spider-Man, un nuevo día que, pues ya se los habíamos dicho, se los recordamos. Ya es un fenómeno masivo, ya redefinió al personaje desde cero y el impacto global que ha tenido es tan demoledor que la película ya llegó a la impresionante marca de los 1.700 millones de dólares en taquilla, consolidándose como uno de los mayores éxitos en la historia del cine.
1: De estreno con Gaby Cam y Javier Ibarreche. Exterior, día. Filmación en Alvarado, Veracruz, México. Es un casting. El productor le dice a los asistentes qué personaje busca para su película.
2: Estamos buscando a gente que parezca gringa.
1: La gente se molesta.
2: O muy negra, o muy blanca.
3: ¡Mi hijo es blanco!
1: Trata de golpearlo.
4: Esta película es una locura, están mal de la cabeza.
1: De estreno, Cinemex. Loco México Mágico.
0: Solamente el extra, Mario Moreno Cantinflas, ha retratado lo caótico que es hacer una película en México. Una tiranía titánica que con poco presupuesto y gran dosis de milagros se logra levantar los proyectos. Eso es justamente lo que pasa en Loco México Mágico, que trata sobre un alcalde de un pueblito en Veracruz que está empeñado en traer turismo a su ciudad y decide hacer una película como una gran producción de Hollywood.
5: Para dirigir esta película terminan recurriendo a Juan, quien es interpretado por Daniel Sosa, un camarógrafo de fiestas de 15 años que de pronto, casi sin querer, termina con todas las expectativas de una producción cinematográfica en sus hombros.
0: Y Juan es interpretado por nada más y nada menos que el gran comediante Daniel Sosa, que sé que es tu amigo y es amigo mío también, así que...
5: Amigo personal de Daniel Sosa, que ahí estuvo en mi boda también, que me hizo muy feliz que sí pudiera acompañar, a pesar de que tiene una agenda muy apretada porque anda dando shows y anda de gira y anda grabando películas, pero lleva rato que me platicó de esta película. ¿Qué te platicó a ti?
0: A mí me platicó cómo subestimamos hacer cine en México, o sea, qué es lo que nosotros creemos que es increíble y es horrible.
6: Creo que de repente, digo, en todos los trabajos hay sus complicaciones. Algo que luego platicaba con Andrea, que me decía, a ver, yo puedo estar de malas y hacer mi trabajo, mi tabla de Excel, pero si yo estoy de malas o estoy recién cortado o tengo una cuestión emocional, no puedo salir en la escena donde se supone que estoy muy feliz, triste.
0: Claro.
6: Entonces, como que renunciar un poco a adaptar tus emociones a lo que te dice el guión es una cosa que tal vez es pesada, pero pues también tiene sus ventajas. Sus desventajas, creo que lo más pesado para mí de repente es los traslados. Los odio con todo mi ser.
0: ¿Ya, sí?
6: Traslados y esperar, lo odio, en verdad. No hay nada que más odie que eso. Me ponen malas.
0: El gran acierto del Loco México Mágico es que satiriza lo complicado que es hacer cine en este país, pero rescatando ese pensamiento de todo director mexicano, y yo creo que de todo el que emprende un proyecto contra todas las adversidades que existen, de que lo hago y de que sale, sale. ¿Cómo eso? No lo sé.
5: Eso, me acuerdo que hace el año pasado tuve chance de entrevistar a Rodrigo Prieto cuando estuvo en Madrid presentando Pedro Páramo en el marco de un festival de cine mexicano, y hablando sobre diferencias culturales entre México y Hollywood y Europa y demás, él me decía, en México la gente no te dice que no. O sea, tú de repente preguntas, ¿dónde está Jonás? ¿Qué necesitas? A Jonás. O sea, como en lugar de decirte no ha llegado, no vino, sale un güey a decir, ¿qué ocupa? Yo se lo resuelvo. O sea, como que hay este espíritu muy de resolver, que es muy bonito visto, retratado desde la sátira, ¿no? Como dato curioso, te diremos que la película Loco México Mágico está basada en la experiencia de su director, Carlos Santos, que dirigió Chilangolandia y Señora Influencer, que como el personaje de Juan, también grabó videos para bodas, quinceañeras y algunos otros eventos que le ayudaron en su experiencia como director.
0: Soy fan de que hayamos elegido esta temática para hacer una película Loco México Mágico, y Daniel Sosa me platicó cómo es que esta cinta retrata positivamente a México.
6: Creo que dejamos de ser la película que habla mal de México. Yo estoy harto de ver que los mexicanos siempre nos representan y nos representamos bajo una misma narrativa gringa, porque los gringos hacen lo que quieran con los demás países. O sea, ponen de malos a los rusos, a los chinos, a todos los ponen de malos.
0: Menos a ellos mismos.
6: Menos a ellos mismos. Sí. Y creo que por ver una película donde ellos son los malos y donde México es cool y somos ingeniosos y somos divertidos, sin afán de decir que solo somos eso, porque también entiendo que también somos la parte mala,
0: sí, sí, sí,
6: pero también somos la parte buena, y creo que darle un foco a eso es algo que se me hace fuera de lo común, y también que es una comedia que no te lleva a la historia, a la misma historia de siempre, que es una comedia que te deja pensando y te deja con una sensación bonita de que, güey, qué cool ser mexicano.
0: Yo tengo que decirte, mi querido Javier, que de vez en cuando en la oferta cinematográfica mexicana uno se encuentra con una idea original, y yo creo que esta es una de ellas. Si algo descubrimos en el mundial, en este país, es que de verdad somos un país chingón, ¿sabes? O sea, tenemos, no estoy diciendo que sea perfecto, siempre lo hemos conversado aquí, pero es un país que sabe resolver. El ingenio mexicano no existe en otros lugares, ¿sabes? Tuve la oportunidad de recibir en vivo en la cabina de los 40 a Daniel Sosa, y la plática giró alrededor de las cosas que nos hacen México, ¿no? Y entonces la gente empezó a mandar unas historias, que ahora quiero yo jugar ese ejercicio contigo. ¿Qué es lo más México mágico que tú has visto en este país?
5: Lo más México mágico que he visto en este país.
0: Piénsala y te cuento la mía, si quieres.
5: Por favor, por favor.
0: Bueno, lo más México mágico que yo he visto en este país ocurrió justamente en Veracruz, que es donde se desarrolla el Loco México Mágico. Me acuerdo que me fui de vacaciones con mi amiga de la universidad y fuimos a un lugar que se llama Cancuncito, que es, voy a intentar describirlo, haz de cuenta, en medio del mar, o sea, ya que está súper, súper adentro del mar, hay como una especie de superficie que te llega a las rodillas, entonces te puedes bajar en medio del mar y estar parado en medio del mar, ¿no? Súper bizarro, por eso se llama Cancuncito, el agua súper clara, hay peces y demás. Y entonces ahí vamos mi amiga y yo, ¿no? Adolescentes, bueno, no éramos adolescentes, teníamos como 20 años, yo creo. Y así ya se para la lancha y bueno, aquí bájense, ¿no? Y lo primero México mágico fue que aquí hay peces, ¿no? Y el señor de la lancha agarró un bolobán completo, así un bolobán al agua para que salieran los peces. Pero lo más bizarro de esa experiencia fue que en medio del mar, Javier, o sea, a mis alrededores no se veía tierra. Había un señor vendiendo chicharrones con su canasta en la cabeza, ya sabes, un señor vendiendo chicharrones.
5: Por supuesto, por supuesto, por supuesto. En general es idea, o sea, tú vas a cualquier lugar en donde hay una montaña complicada de subir, es un cerro que de repente tiene 1,000 tropiezos para poder avanzar y de repente llegas a medio camino y hay un puesto de micheladas, que es como...
0: Claro, o sea, ¿cómo llegaron aquí?
5: ¿Cómo llegaron ahí? O sea, hay una historia muy bonita sobre estas cosas particulares de México. Se supone que Dalí en algún momento le encargó a un carpintero mexicano que construyera una mesa y le mandó, pues, un dibujo de la mesa que él quería. Se la dibujó en perspectiva para que la viera como en 3 dimensiones a pesar de que estaba en un plano, y el carpintero le construyó la mesa en perspectiva. O sea, la pata de adelante estaba más larga que las dos de atrás y que, o sea, y como, ¿qué es esto? Pues es la mesa que me pidió. No lo hizo por parecer chistoso. Lo hizo porque le encargaron. O sea, Dalí no soportaba que existiera un país más surrealista que él. Y eso es México.
0: Definitivamente. Y bueno, Loco México Mágico es una especie de, pues una especie de recordatorio de esas cosas buenas que tenemos. Algo de lo que platicaba justo Daniel Sosa cuando nos visitó es que vemos mucho a México retratado por el narco, por el crimen, etcétera. Y de pronto como hablar de este ingenio, ¿no? De cómo ves, cómo resolvemos ciertas cosas que dices, te cae que así funciona, ¿no? Cuando hay puestos detenidos por una sola tablita que tú dices, ¿cómo es que esto está de pie? No lo puedo entender, ¿no? Diferentes cosas, y es bonito ver una historia así. Ahora, algo que nos contó también es que no está segura de que vaya a llegar al streaming esta película, porque también un poco pone en perspectiva la relación con Estados Unidos y cómo suelen retratar a todos los demás como villanos, cuando muchas veces los villanos son ellos mismos, ¿no?
5: Claro, sí. A mí, desde que Señor Influencer me agarró como una grata sorpresa, porque yo pensé que la película, o sea, el título no me llamaba para nada, cuando eventualmente la vi, me llevé una gran sorpresa, porque es una película que propone un montón sobre nuestra relación con las redes sociales desde un lugar bien divertido, bien interesante, bien aterrador. Le traigo muchas ganas a lo que sea que haga este director, y que además vaya protagonizada por un querido amigo mío. O sea, toda la ilusión que me hace esta película, que además tiene que ver con el quehacer cinematográfico en un país tan extraordinario y tan único, y bien lo decíamos, tan mágico como lo es México.

Escuchaste Déjenme si estoy llorando con El Gran Silencio. La versión original con Los Ángeles Negros, que es un rolo, se oye en la serie Las Azules, que llega a su segunda temporada.

0: de estreno con Gaby Cam y Javier Ibarreche. Interior, día. Estación de policía, Distrito Federal, años 70. María camina por los pasillos de la estación de policía. Las miradas de sus compañeros la siguen. Ahora lleva el rango de teniente. Los hombres la miran con recelo. Ella sigue de largo, como si no lo notara. De estreno, Las Azules, temporada 2.
1: Las Azules regresa con una segunda temporada. La serie está inspirada en la historia de las primeras mujeres policías en México en los años 70, una época donde ser policía era cosa de hombres.
2: En la primera temporada conocimos a 4 mujeres que entraban al cuerpo policial y terminaban investigando por su cuenta un asesino serial. Ahora la historia crece. María, interpretada por Bárbara Mori, ya es teniente y un nuevo asesinato llevará al equipo a descubrir una investigación relacionada con la masacre estudiantil de 1968.
1: Esto permite que la serie retrate más allá de una desigualdad de géneros y que toque temas como la corrupción, la justicia y hasta dónde estás dispuesto a llegar para defender tus ideales.
3: Los detectives creen que se trata de un crimen pasional, pero en este caso es venganza.
1: Platicamos con Bárbara Mori y le preguntamos precisamente qué nueva conversación pudieron explorar en esta temporada que no habían tenido oportunidad de abordar en la primera.
4: Hay muchas capas, pero hablando un poco de María, de mi personaje, María se metió a una aventura cuando entró a la policía que la empezó a abrir por todos lados, ¿no? A romper estas creencias, la hizo, digamos, que salir de un cascarón en el que estuvo metida toda su vida para descubrir que la vida es mucho más de lo que siempre creyó que era. Y eso fue hermoso, ¿no? Como que salir de ese cascarón y ver a María como diciendo, wow, todo esto es posible. Y ahora, en esta temporada, toda esa posibilidad es de, okay, ¿de qué más soy posible, ¿no? Y es como ir descubriendo más capas de su verdadero ser.
2: También regresa en Las Azules Jimena Sariñana como Ángeles, que es una mujer brillante que encontró dentro de la policía un espacio para demostrar todo lo que podía hacer, incluso en una época que constantemente intentaba ponerle límites. Y después de contar durante 2 temporadas la lucha de estas mujeres, platicamos con Jimena Sariñana sobre qué es lo que más orgullo le provoca de la historia que están contando Las Azules.
5: Pues creo que me enorgullece mucho el sentirme valiosa para la creación del personaje y sentirme valiosa para el proyecto. Creo que es un proyecto de una escala enorme que requiere como una cierta excelencia en todas las personas que se involucran en él, y pues el ser considerada como parte de ese equipo pues obviamente me llena de mucha responsabilidad y también como de mucha satisfacción a nivel profesional y personal.
2: Crimen, investigación, historia, Las Azules, hay que decirlo, es una muy buena apuesta para ver una serie policial mexicana que va mucho más allá de resolver un simple asesinato. Estamos viendo un grupo de mujeres enfrentarse al sistema, a un grupo de mujeres queriendo destacar en algo en lo que muchas veces son mejores que los hombres. A mí la primera temporada me gustó muchísimo. Tengo que decir que la terminé muy rápido. Está Natalia Telles también en la primera temporada, Jimena Sariñana, Bárbara Mori. Y al final pues es un poquito como este camino que a las mujeres se nos negó durante muchos años de desarrollar todo nuestro potencial en ciertas áreas donde los hombres eran los que dominaban, ¿no? Lo estamos viendo no solamente en una serie como Las Azules, lo estamos viendo también en una serie como Ted Lasso. Me gusta mucho estar viendo temas así que nos ponen en perspectiva cuánto hemos avanzado, pero cuánto nos falta por avanzar.
1: Es una premisa que creo que da para un montón, más en un país como México, donde creo que el tema, la policía, nuestra relación con la ley es complicada desde que la corrupción fue de algún modo institucionalizada en las épocas del Negro Durazo. O sea que la diferencia que hay entre la ley en México y la ley en otros países es que de verdad aquí la corrupción es parte de. Véase una película de policías de Ruiz Palacios, protagonizada ahí por Raúl Briones y Mónica del Carmen, que es una película que justo aborda esta relación entre policías con un sistema que un poco les exige la cara más peligrosa de ellos mismos, y a pesar de eso ellos tratan de hacer lo que pueden. Obviamente es un caso aislado, no representa a todos, pero creo que meter el contexto de la relación de la policía con el género en un lugar como México, donde además es complicada la relación con la ley, creo que es da un montón de tela de dónde cortar.
2: Y está muy bien contada Las Azules, o sea, está bien ambientada, está bien hecha, tiene muy buenas actrices también, y al final no deja de ser una serie de suspenso, a pesar de que tiene temas que obviamente requieren ser tocados a profundidad y que generan debate. Así que Las Azules, en su nueva temporada, la puedes ver en Apple TV.
3: Lo que tenemos que hacer nosotras es conocer sus actividades corruptas.
6: la próxima semana estará de estreno.
2: Jason Statham escribe un código de venganza.
1: Aquí nuestro top de recomendaciones.
6: Número 3.
2: Paw Patrol, la Dino película, llega a Cinemex.
6: Número 2.
1: Las Azules, segunda temporada, se estrena en Apple TV.
6: Número 1.
2: El final de La Calle Oak ya está de estreno en Cinemex.
1: Y sin más, bandita querida, llegamos al final de otro episodio de estreno. Gracias por acompañarnos como cada semana. Gracias por tolerar nuestros chistes de tío. Prometo que ya no voy a decir estupideces acerca
4: sí, dilo,
1: de...
4: Dilo.
1: Pero dilo. Es que vamos a seguir diciendo, o sea, cada vez que aparezca algo de Paw Patrol, vamos a hablar del Festival de Cannes. Perdón, es el chiste más idiota, más...
4: Paw Patrol está guau.
1: Ven. O sea, ese es el nivel. Damas y caballeros, gracias por acompañarnos en este nivel catastrófico que a veces tenemos de humor, pero un nivel muy elevado de apreciación de series y de películas. Un placer estar aquí con mi queridísima Gaby Cam. No se les olvide que nos encuentran en redes sociales como @destrenomx. A mí me encuentran como @ibarrechajavier.
2: Y a mí me encuentran como @gabycam40. Échale un pan a Gaby Cam. Y por supuesto, recuerda que si te perdiste cualquier episodio de estreno, lo puedes encontrar en todas las plataformas. Tenemos una versión podcast y de hecho nos puedes ver haciendo este programa en video si vas a Los 40 México en YouTube, ahí lo puedes encontrar. No queda más, nos escuchamos la próxima semana en este programa que nos encanta hacer que se llama De Estreno.
6: 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Y nos vemos en Cinemex. 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

0: ¿Todavía estoy muteada? Ah, no. ¡Buenas tardes, mi gente! Bienvenidos a Random. Hoy es viernes y estamos con
1: viernes
0: energía.
1: De chiquis.
0: Ajá.
1: Viernes de chiquis.
0: Iba a anunciar que tenemos una visita muy especial, pero la visita especial ya anda aquí como Pancho por su casa. Ya ella habló, ya ella se anunció. Estamos hablando de la chiqui Andrea, It's Andrea Montenegro.
1: Volvió mi Instagram también.
0: Volvió
1: todo.
0: Ah, bueno, entonces ya lo podemos anunciar de nuevo. Arroba It's Andrea Montenegro, arroba Ana Fonseca P. ¿Cómo está Ana Fonseca P?
1: Estoy muy bien, muy feliz, muy contenta.
0: Muy bien.
1: Con muchos sentimientos encontrados.
0: Oh, wow. ¿Y cómo está Boris Vega?
2: ¿Cómo está? Feliz tarde a todo el mundo. Está dejando que las mujeres hablaran primero, así que...
0: ¡Ajo! Pero qué caballeroso está hoy,
2: claro.
0: Mi compañero, justo hoy.
2: Exacto, así que
0: me
2: hoy
0: encanta.
2: Hoy es viernes, viernes de dinero en la calle, señores, arrancando Random, así que... coja la cosa con calma, con cuidado.
0: ¡Nunca lo vi!
2: ¿Qué
0: nunca
2: cosa?
0: Vi ese dinero.
2: Ah, bueno, pero digo, la gente está... Señores.
0: Me encanta cómo Boris habla así como con una abundancia.
1: Oye, hay que tener ese tipo de mentalidad.
0: Sí, está bien, la mentalidad está bien, pero...
2: Yo creo que hoy hay un tema aquí. Señores, arrancamos Random. Feliz tarde a todo el mundo y bueno, ya saben, los contactos ya se los dio María Laura y la Chiquis, así que vámonos con música, vámonos ahora con Morat, llega con No Se Va, en la vuelta venimos con todo eso que nos encanta aquí en Random.
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0: tu boca.
1: La vida es más sabrosa, como dice Carlos Vive.
2: ¿Qué versión
1: de por acá los 40,
2: ¿qué,
1: ¿ah?
2: ¿Qué versión de Boriciño es esa?
1: Esa es la versión Boriciño. De allá. Esa es la versión de allá, de que está como, tú sabes.
3: Boricín, de faltan 15 para las 5.
1: Ay, Dios mío. Ay, pero bueno, señores, esa versión de que comí, reposé y ahora estoy de vuelta.
4: Lo importante
1: ay,
4: es que ya padre. Despertó.
2: Sí,
4: eso es lo importante.
1: Ok. Pero bueno, señores, feliz tarde okay. A todo el mundo. ¡Ah, saludos al amigo que mandó la, wow, wow. El chat por acá!
4: Despertaste un poquito mucho.
3: Es que ¿sabes lo que pasa? Es que Boricín...
4: De 0 a 100. ¡Qué locura!
3: Boricín consumió muchas tazas de café esta mañana.
4: Ya, me imagino.
1: ¿Tú dices?
4: Pero mientras que solo haya sido café...
1: Sí. Bueno... Por default, alguna otra cosa que estaba en el ambiente.
4: Sí, exacto. Por eso lo digo. Por eso lo digo.
1: Ajá, se sentía bastante.
4: Sí, por eso lo digo, que saca prende y sorprende. Pero bueno, no sé si te gustaría, Boris Vega, que fuéramos con una nota de farándula.
1: Me encanta, pero antes hay que contarle varias cosas importantes a la gente.
4: Totalmente.
1: Que escucha los 40, porque hoy es viernes.
4: Viernes de platita.
1: Viene de plata, de quincena, de décimo, la gente está billetada.
4: Así
1: y,
4: es.
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4: Ahora estamos importante, señores. Importante ¿sí? información. 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
2: Oh, malo.
1: Oye, y se viene el concierto de Farruko, así que pendiente porque ya hoy estuvimos en una misión especial en el Megapolis Hotel con él allá, estuvo Nat, ahí acompañando, estuvo Sarita, estuvo Adrak, así que por lo menos en nuestra cuenta de Instagram, @los40panamá, hay un par de historias, y bueno, yo subí la pregunta más importante que le hice a Farruko, le hice como 20 preguntas, pero esta es la más importante y la respuesta me encantó,
2: wow.
1: Así que pueden irse a mi Instagram, @borisvega2a.
4: Excelente.
1: A ti te va a gustar también porque también te queda
2: la pregunta más importante del día.
4: Ah, bueno, perfecto.
2: De su carrera me atrevería a decir.
1: Exacto.
4: Okay.
1: Muy
4: perfect,
1: importante.
4: Perfect.
1: Muy bien. Así que bueno, vamos con farándula para acá en los 40.
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4: Y es que resulta que Selena Gómez enfrenta demanda por fraude tras
1: ¿qué?
4: El colapso de su startup de salud mental.
1: Oh.
4: Inversores que aportaron 1.2 millones demandaron a la estrella del pop y sus cofundadoras alegando que Wondermind ocultó problemas financieros y no cumplió sus promesas.
1: Uy.
4: La estrella del pop, Selena Gómez, fue acusada de fraude por estos inversores y su número de seguidores en las redes sociales no cumplió con los números de seguidores en sus redes sociales para promocionar su startup dedicada a la salud mental que quebró el año pasado. La empresa emergente Wondermind Global Inc. alegó una valoración de 95 millones cuando solicitó financiación a los inversores en 2022 para desarrollar productos, incluida una aplicación móvil, según una demanda presentada este jueves ante el Tribunal Federal de Delaware. Gómez, una de las fundadoras, ocupaba el cargo de directora de impacto y jefa de marketing, según la demanda. Sin embargo, Wondermind mintió sobre sus perspectivas de futuro y nunca desarrolló los productos ni generó los ingresos que había prometido, según la demanda presentada por 5 inversores. Gómez incumplió sus obligaciones contractuales con la empresa, en parte debido a sus largas dificultades personales con su madre, Mandy Tiffy, quien era cofundadora y codirectora ejecutiva, afirman los inversores. Las iniciativas nunca se materializaron, escribieron los abogados de los inversores de la demanda. La aplicación nunca se desarrolló y durante 3 años, mientras la empresa se desmoronaba silenciosamente a su alrededor, ni uno solo de sus fundadores, directivos o consejeros dijo una sola palabra a los inversores.
1: Chuleta.
4: Gómez fundó Wondermind en 2021 junto con su madre y Daniela Pearson, fundadora del boletín de cultura pop Newset. La empresa pretendía sacar partido del interés público por la atención plena, centrándose en el bienestar mental mediante la promoción de rutinas para mantener la salud mental de forma similar a como las personas acuden a los gimnasios para mantenerse en forma físicamente. Gómez, Tiffy y Pearson, todos ellos citados como demandados en la demanda, no respondieron de inmediato a los correos electrónicos en los que se les solicitaba comentarios. Tampoco se obtuvo respuesta inmediata a un correo electrónico enviado a Wondermind. En una ronda de financiación inicial celebrada en 2022, la empresa recaudó 5 millones precedentes, entre otros del fondo de capital riesgo de la icónica tenista Serena Williams y de las prestigiosas firmas de capital riesgo Lightspeed Venture Partners y Sequoia Capital. En dicha ronda se incluyeron 1.2 millones invertidos por las cinco personas que interpusieron la demanda, entre ellas el exdirector ejecutivo de Allergan, Brent Saunders.
1: Mira tú. Wow. Señores, eso está heavy. Mira, yo me acuerdo clarito que había una serie, ¿cuál era? Era You, que ella patrocinaba, o ella estuvo de productora ejecutiva y todo, hablando de este tema que...
2: Creo que era 13 Reasons Why.
1: Era 13 Reasons Why. Buenísima. Ella era la productora ejecutiva. No sé si tuvo que ver también con la empresa, por tema, porque eso habla muchísimo de la salud mental. Entonces, no sé si eso iba por ahí. Pero lo cierto es que yo me imagino que los inversores están viendo que, oye, ella está feliz por ahí con el marido, besándole los pies, hediondo y la cosa, y entonces no quiere hacerle frente a la empresa, ¿será?
4: Sí, sí. Bueno, la empresa afirmó falsamente que había conseguido colaboraciones con entidades institucionales como JP Morgan Chase & Co. y Fidelity, y que había puesto en marcha una serie de iniciativas de generación de ingresos, entre las que se incluían acuerdos publicitarios, reportajes de portada con famosos y una aplicación innovadora según la demanda. Los inversores afirmaron que se percataron de las dificultades financieras de la empresa gracias a un artículo publicado en septiembre de 2025, o sea, ni siquiera de boca de la misma Selena Gómez.
1: Exacto.
4: Salió en The Cut. El artículo detallaba el abyecto incumplimiento por parte de Gómez de sus obligaciones para con la empresa y, de hecho, sus esfuerzos activos por distanciarse de ella, según la demanda. Los demandantes acusaron a los demandados de ocultar los problemas operativos, financieros y de gestión de la empresa y añadieron que ellos no eran más que inversores minoritarios con derechos de información limitados. Los inversores pretenden ahora recuperar sus inversiones mediante la interposición de esta demanda.
1: Imagínate, está serio eso.
4: Pero qué raro, Selena Gómez, con tanta experiencia, que haya cometido tantos errores. Empezando por no comunicar la situación de la empresa. Yo imagino que ella dice, bueno, yo esto lo voy a salvar de alguna manera, y ¿para qué le voy a decir a esta gente? Yo voy a tratar de salvar esto antes que se venga abajo, pero no pudo.
1: Yo siento que más que ella, tiene que haber más gente involucrada.
4: También.
1: Yo siento que es que hay más gente involucrada y ella no sabía todo. Porque yo la veo muy feliz por ahí. Que está bien que esté feliz, ¿no?
4: Bueno, en realidad es ella con la mamá y otra persona.
1: Ajá, y bueno, y está la clave también que tú mencionaste al principio, que tuvo como un problema con la mamá.
4: Sí, la mamá estuvo mal de salud.
1: Entonces, no sé si eso también influyó en el tema de la empresa.
2: Claro, digo, sí, pero eso hizo que le bajara la tensión, pues. Y que exacto. Era pendiente de la mamá.
4: Sí, pero al final negocios son negocios, y yo creo que las personas que invierten altas cifras de dinero, suena feo lo que voy a decir, pero no les importa que tu mamá esté enferma, les importa con la plata que ellos pusieron en tu negocio.
1: Claro.
4: Y al final es tu responsabilidad rendir cuentas sobre qué se hizo con esa plata.
1: Exacto.
4: Y cómo vamos a darte ese retorno de inversión.
1: Exacto, es que negocio es negocio, ¿no? Hay que hablar claro, que es lo que los inversionistas quieren, ¿no? Pero bueno, exacto, vamos a ver qué queda esa historia, porque si ya le metieron la demanda, eso va por lo largo.
2: Sí.
1: Exacto, y vamos a ver qué queda la historia, porque si no llegan a un acuerdo, ella va a tener que devolver toda esa plata.
4: De alguna forma, digo, ella la tiene, pero...
2: Exacto.
4: Pero no te creas, algún golpe le debe representar.
1: Claro.
4: Porque
1: claro,
4: si le sobrara, no la pide.
1: Exacto, totalmente. ¡Oye, saludo a Cuarita! ¿Qué pasó, Cuarita? ¿Cómo andas? Ahí mandole la publicación que subí. Pero esa es apenas la primera, Cuarita, vienen rata.
4: Espérate. Cuarita, ¿Andrea?
1: Aquí está Andrea,
2: sí,
1: Cuarita.
2: Hoy sí vine, Cuarita, me faltó ayer.
4: Era ayer que no te quería ver, entonces hoy sí vino, ¿viste?
1: Exacto, así que saluda a Cuarita. Que
4: saludo,
1: ya te diste cuenta,
4: Cuarita,
1: de la respuesta de Farru. Así que ahí está.
4: Exacto, pero bueno, aprovechando que la gente está con chenchen en el bolsillo, en Stevens los descuentos te llaman al baratillo anual. 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
1: Sí, señores. 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Dice, estoy gritando bien duro. ¡Saludos, Juanita! Y eso que no ha visto la entrevista, hermano. Eso que no ha visto
4: la
1: entrevista.
4: Creo que es por Andrea que está gritando duro, ¿no?
1: No, por la entrevista. A ver qué dice Juanita.
0: ¡André! Te extrañamos ayer, ay Dios mío, no te vayas, espero que te vayas súper bien, Andrea, te mando un abrazo.
1: Andrea dice que le fue bien en la universidad, que sí, ganó puro 100.
2: Ay, bueno.
4: Bueno, eso está por verse, bueno, dice. No.
2: Exacto, eso está en veremos todavía.
1: Ah, yo pensaba que sí, porque tú me estás diciendo feliz, que bueno, se acabó el cuatrimestre y estudié duro.
2: Exacto, se acabó el cuatrimestre, pero yo no sé.
3: No sabemos si el cuatrimestre también acabó con nosotros.
2: No sé si
4: vamos
2: a tener que
4: hablar
2: nuevo.
4: ¡Ay, no!
3: ¡Ay, ay, ay! No, no, no vamos a manifestar ese tipo de cosas.
4: No creo.
1: No diga eso, no diga eso. Oye, señores, hablando de cosas que sí hay que decir, es que se viene el concierto de Caifanes.
4: Wow.
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4: No manches, eso va a estar bien chingón, ¿eh?
1: Muy bueno, güey.
4: Va a estar de pocas pulgas.
1: Muy buenas y pacas. Pulgas y pacas.
3: Perros, gatos y garabatos.
1: Todo eso.
4: Alegrías y rebujos.
1: ¿Ah? Pues, ¿qué onda, güey?
4: Vámonos con... No?
1: Vámonos con música, güey.
4: Vámonos.
1: Y hay bosa.
3: Vámonos.
1: Ya venimos.

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0: Bad Bunny sonando con un baile inolvidable. No, lo no sabremos. Se puede olvidar, no, no te puedo olvidar. Ese tacón que usaste, ese tacón.
1: Se nos olvida que tenemos grabador ahí afuera.
0: Oye, pero...
1: Hola, hola, hola.
0: Hola, ¿cómo estás, María Laura?
1: Oh, me devolvieron el habla.
0: Feliz tarde, ¿cómo te encuentras?
1: Bien, acuérdate de la radio.
0: Pero ¿qué? Nadie se sentía aludido, yo estoy cantando nada más.
1: Oh, my Lord.
0: No, yo estoy cantando, mi bro. God. Oye, y Panamá a gozar. A ver, fanáticos, el flow, las papas, cante conmigo.
1: Este café pegó duro.
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1: ¡Eso! Muy bien, Mackey. 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
0: ¿Sí o no, Andrea?
2: Sí, qué ofertón.
0: ¿Sí o no, Andrea?
1: ¿Qué okay. ofertón?
0: ¡Andrea!
2: ¡Andrea!
0: Pero bueno, señores, ya son las 5 de la tarde con 18 minutos. Es momento de entrar con el top 5 de hoy.
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0: Así es, el top 5 llega gracias a Domino's Pizza, María Laura.
1: Yeah.
0: Y bueno, el día de hoy, para la gente, tú sabes, hay dos tipos de gente cuando tienen plata. La primera es la que quiere estar donde suena la lata. Y la otra, como yo, que no quiere estar en el tumulto. Entonces, esa es la inspiración del top 5 del día de hoy. Top 5, cuando tú solo te borras.
1: A mí me parece que ahí pasó otra cosa, pero bueno.
0: ¿Otra cosa?
1: Ajá, algo te borraste ahí de algo tú.
0: Bueno, también.
1: Ah, también, sí, también.
0: Forma parte de.
1: Sí, sí, sí, sí.
0: Pero bueno, ya saben. Oye, antes de arrancar, saludo a la gente que está en sintonía. Dice que se ganaron unas entradas. Pero no he podido pasar a buscar la buena. Apúrate, porque si no, se la doy a Andrea.
1: ¿Cuál es la de Farruko? No, con Andrea eso se pierde. Andrea,
0: espérate. Andrea. Tú tenías uno boleto de tu mamá que se ganó.
2: Oye, a mí eso se me había olvidado.
1: Siempre se te olvida.
2: Hermana, a todo el mundo se le olvidó.
0: Mira, tú te salvas, que nosotros te queremos, friend. Si no, yo hubiera regalado esto ya. Mira, aquí está, te lo voy a dar en tu mano. Guárdalo en tu cartera de una vez, por favor.
2: Gracias.
0: Tu mamá es Carmen, ¿no?
2: Yep.
0: Ok.
2: Exactamente, esa misma.
0: Bueno, top 5. Tú solo te borras, hermano. Vamos a arrancar. Te invitan a salir, tú sabes, hoy, este fin de semana hay tantas cosas. Mañana el concierto de Farruko, por ahí yo voy por una carrera de fin de semana, hay actividades, hay otro tipo de carrera.
2: Pero no a todo se puede ir.
0: Exacto. Entonces, como es Andrea, no puede ir a todo, ¿tú qué dices? Déjame ver qué hago. ¿Pero qué significa ese déjame ver?
2: No voy a ver nada.
1: Yo veo qué hago.
0: Exacto, yo veo qué hago.
1: Después te confirmo.
0: Yo te confirmo, automáticamente te estás borrando. Dice, las mías, no sé, son para ribetearme con Susana. ¿Qué cosa?
2: ¿Cómo?
1: Ay, Dios mío.
0: ¿Qué cosa la tuya, qué? ¿Qué dice el oyente? ¿Que la suya? ¿Qué suya?
2: No sé, pero él se quiere ribetear con Susana. Eso es lo único que entendí.
1: Susana es mi hermana.
2: Yo sé.
0: ¿Pero qué se quiere ribetear? Bueno, ya veremos. ¡Top 5! Tú solo te borras. Cuando te escriben. Oye, ¿dónde tú estás?
1: Aquí en la cabina.
2: Llegando.
0: ¿Qué?
1: ¿Con quién estás hablando?
0: ¿Quién va a responder? ¿Tú o tú?
1: Tú.
2: Estoy llegando.
0: Ok. ¿Y tú qué ibas a decir?
1: Que estoy aquí en la cabina.
0: No te has borrado. Tienes que borrarte.
1: Ah, dale, de nuevo.
0: Ey, ¿dónde estás?
1: Ey, justo ahorita estoy entrando a una reunión.
0: Ok.
1: Sí, justo ahorita no puedo, lo que sea que me vayas a decir, no puedo.
2: Pero son las 11 de la noche.
1: Sí, por eso, es que yo trabajo con China.
0: Una reunión.
2: Internacional, ese en hora española.
1: Es una posición,
0: una posición
1: internacional. Ay, Dios mío, Boris.
0: Exacto.
1: Qué horror.
0: ¿Qué pasó?
1: No.
0: Estamos hablando de,
2: ya habíamos
0: de China.
1: No.
2: Estábamos hablando bien y te tenías que desubicar.
1: Sí, sí, sí. Nada más él se fue por la tangente. Pero más nadie se fue.
0: Sí, oye, te había dicho algo. Yo no he dicho nada.
2: Ay, Dios mío.
0: Yo no he dicho nada.
1: Ey, top 5, tú...
2: Tú mismo te borras.
1: Top 5, tú mismo te borraste. Te alejaste de alguien. Dije, para decir... Tú sabes, para hacerte el difícil y para que te buscaran. Nunca te buscaron.
0: ¡Ey!
1: ¡Tú solo te borraste!
0: Cierto es. ¡Ey, pasabuco!
1: Y que me voy a alejar y estoy segura que me va a buscar.
2: No te buscó nada.
0: ¡Ey, ese es fuerte, eh! Porque hay gente que se hace la interesante.
1: Sí, para llamar la atención o para que los rueguen, los persigan.
2: Y no encontraste ni las ganas de comer.
1: Ajá, exacto.
0: Ey.
1: Y porque hay veces que realmente uno sí se quiere alejar y que para siempre de esa persona, pero hay veces que la persona...
2: Sí, para hacerte el difícil.
1: Ajá, o por manipulación. Por manipulación
2: y
1: también.
2: Te quedaste esperando porque nunca
1: ahí se
2: te
1: quedarán
2: buscar.
1: Esperando.
0: Ey, Andrea, ¿qué te iba a decir que te pasó?
2: Oye,
0: una?
2: Top 5, cuando tú mismo te borras, literal. ¿Qué? Yo que me borré Instagram. Yo mismo me borré, yo así me chato.
0: Pero digo, hay gente que coge break en las redes sociales, o sea, es válido, ¿no?
2: Es verdad.
0: Sí, así que tú te borras, tú
1: así
0: te puedes
1: no,
0: borrar.
1: No borraste, te tomaste un break de las redes.
0: Okay. A ver, top 5, tú mismo te borras. Cuando estás en una fiesta y tú dices voy y vengo.
2: Y nunca regresa.
0: Nunca regresa.
1: Oye. Y después de que, oye, tú te desapareciste.
2: Voy a comprar hielo.
1: Ay, es que no me quería despedir para no ser aguafiestas.
2: Oye, real, esa es mi mamá. Estamos y que la cena de Navidad, no sé qué, la familia, mi mamá. Es que allá vengo, voy al baño.
1: Bomba de humo.
2: Oye, cuando vas a ver, se empillamos y se acostó a dormir. ¿Qué le pasa?
0: Voy al baño, ni siquiera voy y vengo.
2: No aparece más. Ey, es que ya vengo, voy al baño. Y no vuelve, se borró.
1: Esa es su cue, ya cuando ella tira ese cue, es que no vuelve
2: literal,
1: más.
2: Se borró.
0: Ya tú la conoces.
2: Mi mamá es, voy a buscar mi teléfono, ya vengo. Porque ella siempre lo deja en el cuarto, ella nunca carga el teléfono. Es que ya vengo, voy a buscar el teléfono. Ajá. La misma es, no vuelve más.
0: Se puso a ver Instagram y se quedó dormida.
2: No, ni siquiera, ella sabe a lo que va, ella sabe que okay. Va para su cama a dormir.
1: Es
2: una excusa.
0: Okay.
1: Ey, top 5, tú solo te borras. Hay un plan y en ese momento tú tienes pereza y entonces dije con confirmación, pues porque necesitamos saber si vas ahí o no, para tú sabes, tu puesto, tu plato de comida, lo que sea, vas o no vas. Dije, no, yo no voy a poder porque no sé qué. Llega el día del asunto. Chuzo, yo sé si tienes ganas de salir, pero ya no puedes decir.
0: Ya te borraste.
1: Ya te borraste.
0: A gente, busca a gente indecisa.
1: Sí.
0: O sea, tú le dices, compa, mira, solamente queda hoy para que te pueda agregar. Yo sé que te va a gustar. Llega. Chuzo, no sé, bro. La verdad que no estoy decidido. Bueno, solo te digo que es hasta hoy, porque si no, no vas a poder. En dos días te escribo y dije, ¡ey! ¡Puedo poder ir siempre! ¡Lárgate, hombre! ¡Te borraste! ¡Solito! ¡Te avisamos y todo!
1: ¡Ey! Tengo una pared. Yo creo que esta es la... Yo voy a cerrar con esta.
0: Sí, voy a aguantarla ahí.
1: Voy a aguantar.
2: Escríbela, por favor.
0: Sí, por favor, que se te olvida.
2: Por favor.
0: ¡Top 5! Tú mismo te borras.
1: Me conocen.
0: Cuando vas a la casa de alguien por primera vez y tú quieres ser un niño bueno, me pasó a mí, esta es vida real. Y te dice la familia o la mamá o la gente, dice que quiere comida. Tiene como 3 horas sin comer. Y uno por ser y que recató, porque es la primera vez que tú vas a la casa de Ena. Dice que no, gracias. Yo soy... Dice, coman tranquilo. Y tú estás pegado y que...
1: Pero tú estás viendo a la gente comer.
2: Ajá, literal, tú estás viendo a todo el mundo comer.
0: Claro, porque tú
1: eso
0: no...
1: Eso me daría más pena.
0: Tú dices.
1: Eva, yo sí no sufro de eso. Mande, tía, ¿qué es lo que hay?
2: No, pero quedarte tú solo sin comer y ver a todo el mundo.
1: No, si me están ofreciendo comida, yo voy a decir que sí. Siempre,
2: claro.
1: En todo momento.
2: Pero si él dice que no y está toda la mesa comiendo y él no, bien, eso a mí me daría más
1: eso es
2: pena
1: peor.
2: Eso.
1: Es peor.
2: Claro, ¿por qué? Porque uno queda ahí y todo el mundo dice que, oh, qué bueno le quedó el guiso.
1: Sí.
2: Y tú dices que
1: mirando y que
2: no sabiendo para dónde mira porque no eres parte de la conversación, no estás siendo parte de la acción en común que todo el mundo está haciendo.
1: Literal tú quedas como mirando a todos los que están comiendo porque tú no estás haciendo nada.
2: Sí, o sea, eso es perder o perder.
0: Se toma un vaso de agua.
2: Y el agua en el último traguito, y Boris dice que...
1: Boris pensando y sigue tomando. Este vaso huele a pescado, huele a esponja vieja, huele a pie.
0: No, pero es otra cosa, no estoy hablando de eso, es otra historia diferente.
1: No, o sea, que para pasar el tiempo te pones a descifrar los olores del vaso.
0: No, no, mira que no sufro de eso. Pero bueno, ahí está, Top 5, tú mismo te borras, yo una nota de voz para ver.
4: Hey chicos, buenas tardes, feliz fin de semana. Olis. Top 5, uno mismo se borra cuando te piden prestado e dice que te lo van a pagar en cierto tiempo, se llega el tiempo y búscalo. No están.
0: Eso, man, se borra.
4: Solito se borraron. Busca la plata.
0: Exacto, eso, man, se borran solo.
1: Hey, Top 5, uno mismo se borra. Bueno, ustedes saben que aquí en Panamá uno utiliza la palabra borrar también, dije, por ejemplo, dije, si un bus va a chocar un carro y tú vas a punto de chocarlo, tú dices, chuso, casi lo borra. Bueno, Top 5, tú mismo te borras cuando tú te andas por ahí golpeando tú mismo. Y después estás lleno de moretones y no sabes ni por qué no te acuerdas, pero es porque eres torpe y te golpea. Ey, Fren, me pasó el otro día, con tal de no dejar caer el celular.
5: Boris.
1: Control, yo lo estoy ignorando. El otro día, con tal de no dejar caer... El otro día, con tal de no dejar caer mi celular...
0: ¿Estás grabando?
1: Me raspé toda la pierna con la uña.
0: ¿Estás grabando?
1: O sea, me levanté la piel yo misma.
0: ¿Estás grabando con el celular cuando te pasó eso?
1: No, lo tenía agarrado la mano nomás.
0: Ah, ok.
1: Nada más lo tenía agarrado la mano.
0: Ay, Dios, cinco, Dios. Tú mismo te borras. Cuando van en el carro y tiene como 25 boletas... Y sabes que si te pones una mantequita en el carro y tú ves que viene un policía, hermano, tú te vas a borrar de la calle. Tú vas
1: total,
0: a la vuelta.
1: Y que justo iba para la izquierda.
0: Exacto.
5: Otro retén.
1: ¡Ah! No, salado.
0: Dice, tú te... Hombre, pues quieres mandarla cambiar o no, lo voy a decir así. Tú mismo te borras cuando una persona te está contando sus problemas financieros y tú mismo le ofreces prestarle dinero. ¡Ey! ¡Sí! Tú mismo te estás borrando tu plata, ey, bro.
1: No. Yo creo que todos hemos hecho eso en algún momento. Pero error.
5: Nunca lo había pensado así.
1: Menos mil de aura. No.
0: Menos mil de aura, Fren.
1: Tú solo te estás disparando en el pie.
0: Dice, mira. Ay, Top 5, tú mismo te borras cuando estás empezando a tener citas y te encuentras con una...
1: Yo pensé que iba a decir otra cosa, weón.
0: ¿Qué pasó?
1: Ajá, no, nada.
0: Empieza a tener citas y cosas porque estás soltero. Y vas a una y una, y la chica te dice que no, sí, porque yo es que tengo que comprar leche a mi hijo, el pamper y la cosa y no tengo plata.
1: Cuando la muchacha parpadea, de repente está hablando sola. Y tú me pero que... se borró.
5: Dije,
1: exacto.
5: Dije, yo soy inevitable.
0: Dije, oye, bello, te fuiste.
1: Me mandé que, ¿me ves? Ahora no me ves.
5: ¿Quieres ver un truco de magia? Cierra los ojos.
0: Bello, no te fuiste. Mándame un yapi.
1: Dije, cierra los ojos y cuenta hasta tres.
0: Bello, mándame un yapi. ¿Qué yapi? ¿De qué bloquea?
5: Cuando
0: vas
5: a estar más escondido en el baño.
1: Exacto.
0: Ay, la cuenta.
1: Tratando de salir por la ventana. La cuenta la paga ella.
5: Pobrecita.
0: Pobrecita. O sea, que está agobiada con el pelado. No va a pagar la cuenta. No va a poder pagar la arepa.
1: Ey, Top 5, tú mismo te borras cuando ofreces botes sin saber ni siquiera dónde vive la persona. Ya no te preocupes, yo te llevo. Yo te llevo. Cuando vas a ver, vas por allá por la Cabima. Yo no sé dónde queda la Cabima, pero suena lejos. Vas por allá y ya, tú te borraste el mapa, hermano. No sabes ni dónde estás.
0: Esa pasa poco a los hombres, nos pasa a los hombres cuando vemos una chica que nos gusta. Entonces ponte que estamos en la U, ponte que Natalia vive, yo no sé dónde vive, pero me gusta Natalia. Pues yo, oye Natalia, ¿cómo te vas ahí?
5: No sé cómo me voy a ir.
0: Ah, bueno, yo tengo mi carro, así que te puedo llevar.
5: Ah, bueno, muchas
0: gracias.
5: ¿Pero
0: dónde que tú vives?
5: En Curundú.
0: Chuleta. Borré. Sí,
5: bueno. En Nuevo Tocumen.
0: Pon Cerro Azul.
1: Ah, ya la vida.
0: Hay gente que vive en Cerro Azul, para que sepa.
1: Yo sé. Sí, Herbert. Sí.
0: Es cierto, cierto. Dije, no, yo vivo en Capira. Yo viajo todos los días para la universidad. Chuzo.
5: Yo que vivo en Colón.
0: Y ay, pasa Dios. También, en poca gente vive en Colón también.
2: Nosotros tenemos una compañera que vive en Colón.
1: Dije, ahí mismito en Sabanita. No, en Portobelo.
0: ¡Ay, ay, ay!
1: ¡Ay, ay! Esos son 45 minutos para adentro más.
0: Y nada más tenía como 5 dólares de gasolina.
1: Oficial, ay, no.
2: Y el peaje, tiene que pagar peaje.
1: Y entonces está el McDonald's.
5: Efectivo, te fregaste.
1: Y entonces está el McDonald's ahí de Colón y la mandi que te suelte tira y que un tengo hambre.
0: Ya, ahora le echo un cuento, espérese. Él dice, dice, sí, señor, fui a dar del West a Villasaita, hice colisión y me borré.
2: Era la vida.
0: ¿Sabes qué colisión,
2: oye,
0: no?
2: Del West a Villasaita, eso está fuerte.
0: Pero él hizo colisión, así que le fue bien.
2: Bueno.
0: A mí me pasó una vez que andaba saliendo con una pelada y yo estaba, pelado, era antes de quincena. Uh-huh. Y no cargaba carro. Y tuve que, dije, ya no lo voy a mandar porque era de noche. Ya, ¿qué hago, Fren?
1: ¿La acompañaste caminando?
0: No, lo que tenía se lo di. La man se fue en taxi para su casa y yo tuve que caminar hasta mi casa.
1: Ay, no.
0: Yo solo me borré. Pero bueno, por estar de
1: pero no quedaste mal, no quedaste
0: exacto,
1: mal.
0: Exacto.
1: Lo importante es no quedar
2: mucho
1: mal.
2: Jamás.
1: Esa man nunca va a decir que ese man me mandó solo para mi casa. No, él me dio para que yo llegara para mi casa.
0: Exacto, ya se fue en su taxi, su cosa, porque pensé que no había las plataformas. Sino
1: claro,
0: que,
1: claro.
0: Yo, ¿cuándo te coge el taxi? Y que chus, ay, a la vida, pilla. Tengo que ir caminando para mi casa.
1: ¿Y vivías lejos?
0: Sí.
1: ¿Es en serio?
0: Sí, fue como... Digo, por eso, yo creo que por eso me gustan las maratones, porque...
1: porque llevo entrenando toda la vida. ¿De cuántas citas habrá salido corriendo Boris?
5: De verdad, empieza a llover. Ay,
0: caminé buco en la madrugada, Fred. En la madrugada caminaba buco. Ya estoy acostumbrado.
1: Cuando estaba limpio.
5: Y después le querían robar. ¿Qué le iban a robar?
0: ¿Qué me va a robar?
1: Él iba sin temor de Dios.
0: Exacto.
1: Ni de nadie.
0: Sí. Oye, dice, tú mismo te borras cuando estás haciendo una supuesta vaca para comprar las cosas del parking y tú te ofreces a pagar todo y en la casa arreglamos.
1: No, hombre, no.
2: Ey, eso sí, es fui. Lo peor que puede pasar.
1: Y la gente que yo te yapiseo.
2: Y derivado de eso, tú dices que en clase, cuando hay que hacer un trabajo o algo, hay que recoger una cuota, dije, para algo, y que bueno, cada uno paguen la cantidad mínima de 25 centavos por estudiante. Ey, cuando vas a ver, nadie pagó nada y tuviste que pagar todo tú.
0: Chuleta.
1: Ay, yo voy tagueando de una vez.
2: Y que oye, no sean así.
0: Ni un cuara, Fred.
5: Voy tagueando de una vez en WhatsApp.
0: No.
5: Arroba no sé quién sitio. No han pagado.
2: Oye, eso pasa.
5: Y 25 centavos.
0: No, menos que perrada.
1: Oye, top 5 te borraste cuando hay un trabajo en grupo y tú quieres aparecer el último día. Dije,
2: dije,
1: a mandar la página del cover del trabajo y pones tu nombre. Dije,
5: yo
1: y
5: la página
1: la,
5: hecha con IA.
1: Dije, ¿qué? Yo rehago la página y te borro.
2: Dije, yo hago la introducción y la conclusión.
1: Ajá, exacto.
0: Yo me acuerdo, hablando así por ahí, ese tema de la plata, que yo hacía antes parking, dije, en mi casa. Dije, vamos a hacer un aso a mi casa. Yo voy a comprar el súper y cuando ustedes están, entonces, ey, nunca me daban nada, friend. Y yo quedaba aquí, ey, no tengo efectivo, loco, después te lo doy. Nunca llegaba. No, y no existía el yapi para esa época.
2: Es una
0: entonces,
2: maldad.
0: Sí, loco. Entonces tú gastabas en carne, gastabas en cerveza, gastabas en mezclador, hielo, de todo.
1: Digo, una cosa es, por ejemplo, cuando mis dos, tres buenas amigas van a mi casa, a mí me gusta comprar todo y yo atenderlas porque es mi casa y yo estoy hosteando. Pero si es un poco de gente, Fren, cada uno ponga, no sean frescos.
0: bro, está, ¿cómo se llama? Él solo se borró, dice, jaja, yo aquí viendo, escuchando colisión y me borré, y 5 minutos después, cacto, que no hablaban de tránsito. Bro, te borraste con el comentario.
1: En verdad, yo sí fui la que estaba pensando en tránsito. Yo dije, pero este man chocó y se fue. ¿Cómo fue eso?
2: Después entendiste que era otro
1: choque. No, pero yo lo entendí. Choque, Boris choque. Me explicó.
2: Siente el choque.
1: A su manera.
0: Ay. Oye, te preguntas si tú estás cool todo, ¿no? Y tú siempre dices que sí, pero adivina, nada más tienes 1% de batería. O sea, cuando dices que está bien, y tú estás como que aguantando. Nada más te queda 1% de batería.
1: ¿A ti? Ah, ok.
0: Exacto, tú solo te borras. Porque de repente tienes la oportunidad de hablar con alguien, pues. Uh-huh. En un tema de algo.
5: Ahí voy a diferir. Porque maybe si te preguntan y estás en un 1% de batería, capaz y te rompes y no te quieres romper frente a esa persona.
0: Bueno, también, es válido. Pero a veces hace falta hablar las cosas también. ¿Qué pasó? ¿Qué tal? ¿Qué señas están haciendo allá?
1: Nada, ninguna. Así que eso entra y yo, ¡oh! Están tirando un busca puya hoy. Nat se pone celosa, no podemos hacer eso, Andrea.
2: Y que tú quieres ver tu cara en la basura.
1: Nat me cela, ajá, exacto. Pero a mí me gusta, eso me gusta. Me gusta que Nat me cele.
0: Top 5, tú solo
1: yo
0: te
1: no
0: borras.
1: Yo no soy tu marido.
2: Ay, qué locura.
1: Ofe, yo no soy tu marido, ni tampoco tu hombre.
0: Top 5, tú solo te borras cuando haces comentarios y en la radio. Y
1: pero
0: manera...
1: es que yo no sé por qué tú te fuiste por ese lado. Si toda la vida hemos dicho que ella es como mi hermana menor. De la nada. O sea, de él no me sorprende, pero de ti.
2: ¿Pero yo qué he hecho? Si el comentario lo
1: no
2: hizo.
1: No te dejes caer en eso.
0: Top 5, tú solo te borras. Estás hablando con alguien por WhatsApp. Y no le responde como en 4 días. ¿Quién será esa? ¿Quién será esa? Top 5, tú solo te borras. En el grupo del trabajo te dicen, hey, ¿quién quiere ir para tal concierto? Responde como 3 días después, cuando ya se acabaron los boletos.
2: Pero uy.
0: ¿Qué?
1: Pero nunca probé la pizza. Un día, gracias a Derek.
0: Top 5, tú solo te borras. Alguien te dice que tenemos que hablar. Y tú automáticamente te metes en la cabeza un mundo de que pasa algo y nunca responde porque tienes miedo.
1: Ah, no, Fren, yo sí dije, dime ya.
2: No, sí, exacto.
1: Dime ya, dije, no, después cuando nos veamos, ¿para qué ya me dijiste entonces que tenemos que hablar? Para eso no me digas nada.
0: ¿Por qué? ¿Sí que hablar? Tienen que juntarse para hablar.
2: No, y te dicen, dizque, o sea, no te asustes, no es nada malo, pero dizque, dime ya, entonces si no es nada malo, dime ya. No me
1: mucho preámbulo, a la gente le gusta hacer eso.
0: Drama Queens, Drama Kings.
1: Kings y Queens.
0: Exacto. ¿Cómo? Es una canción de...
1: All of the kings,
0: no, la de 30 Seconds of Mars, ¿no era? King and Queens. King and Queens.
1: We are the kings and queens. Mm-hmm. Sí,
0: 30 Seconds of Mars. Sí, sí. ¿Qué está diciendo quién?
2: 30 Seconds... No, es 5 Seconds of Summer.
1: Chus.
0: No, esa es otra banda.
2: Exacto, es otra.

0: 31, 31, 31.
1: Me confundí.
2: Top 5, tú solo te borras. Estás en un ambiente brutal, pasándola bien, con las manos arriba, arriba, arriba,
0: ¿Estás
2: arriba.
0: ¿Estás coneando?
2: Y...
1: ¡Qué locura!
2: Y de repente...
1: Nunca hubo el respeto.
2: ¡Qué loco, locura! Toca la mano arriba, arriba, y de repente, ¿sabes qué? Es suficiente, me voy para mi casa a dormir. Ya. Tú solo te borras.
0: Ya se te acabó la batería social.
2: Exacto.
1: Está la fiesta también en su peak y tú dices,
0: ey, frena, a mí me pasa eso de la batería social. ¿Qué vas a decir?
1: No, que a mí me pasa y es que ya tú dices que cansada, no sé qué, dices que bueno, ya me voy, no sé qué. Y cuando ya decidí que me voy, empiezan a poner música buena, no sé qué. Y la fiesta se va como poniendo buena y es que chuzo, ya me borré, ya ni modo, ya me voy.
0: A mí me ha pasado peor. Ya decidí que me voy y de la nada viene alguien y dije... Ey, no, no, no, no, pero no te vayas. Y me agarra y me siente. Y dije, no, quédate, quédate un rato más. Y yo como...
1: ¿Cómo me borro?
2: Bestia, ¿y tú ahora... dejas que te agarren?
0: Cha, yo me dejé una vez porque era el cumpleaños de una amiga. Y ella dije, oye, casi nunca te veo. ¿Cómo te vas ahí? No sé qué, me hizo sentir mal. Yo dije, bueno, me quedé.
2: Pura manipulación.
1: Y aún así me quedé.
0: Sí, pero como es mi amiga y... No, creo que no venía de un mal lugar su manipulación. Yo me dejé manipular.
2: Oye, top 5. Tú solo te borras. Cuando estás en un concierto, ¿verdad?
0: Ajá.
2: Y de repente, ya me voy al concierto, pero escuchas de fondo tu canción favorita. Chuzo, tú con
0: ganas. Ahí sí no te borras.
2: Pero a veces que tú estás muy cansado y tienes que irte. O sea, estás escuchando y que Farruko, mañana, y de repente...
0: ¡Tarara! Por fin voy a escuchar Lejos de Aquí. En fin. Lo que yo te iba a decir, Andrea... Es que, hey, top 5, tú solo te borras cuando se te acaba la batería social. Y tú, en un momento dado, estás hablando con todo el mundo, metido en la película, participando de todas las conversaciones, no sé qué. De la nada, dije, voy al baño. Sales del baño y te haces en
1: y
0: un
1: eres
0: rincón.
1: Otra persona. No, eres otra persona.
0: Otra persona. ¿Qué? Fuiste al baño a cambiar de skin. Sales y te haces en una esquina.
1: Mirando hacia el vacío, dije.
0: Pero estás bien, o sea, no estás bravo, no, simplemente ya se acabó la batería social.
1: Y la gente te pregunta, que ¿estás bien? ¿Te pasó algo? Y dije, no, normal.
0: No, yo estoy bien. Y en verdad estás bien.
1: En verdad estás cool.
0: Pero es que ya se acabó la batería social.
2: Mandar a uno fuerte.
0: A ver.
2: Ajá. Top 5, tú solo te borras cuando te llega un chat, no me vas, amor. ¡No! Mi Hot Wheels, mi consola, mi juego, mi birria.
0: Bueno.
2: Top 5, tú solo te borras. Ey, ¿quieres cruzar los 4 paños de la Vía España? Viene un camión y te vas a tirar.
0: Ay, a la bestia, tú solo te borras.
1: Literal,
0: tú te pusiste ahí para que te borren.
2: Chafren, ¿qué pasó contigo, loco? Ay, a la vida. Ey, tú sabes que cuando ahí, por lo menos en Pueblo Nuevo hay una policía en esquina, Pueblo Nuevo y la 2 de octubre, entonces estaban... Y entonces ahí está la salida de la policía y está rayado. Señores, para el que no sabe, cuando el piso está rayado con una X, tú no se puede parar ahí. Tú solo te borras, cuando te parques la X, la policía tiene que salir corriendo. ¡Wah, wah, wah, wah! ¡Pam! Te van a dar porque tienen que entrar o salir corriendo. Entonces tiene que jugar vivo ahí también.
0: Ey, tú solo te borras cuando manejas con sueño, Fren. No te borres así.
2: Oye, sí... Fuerte.
0: Te borres así.
2: Sí, horrible, horrible. ¡Top 5!
0: Yo una vez venía bajando del interior, yo tuve que parar. Yo paré una gasolinera, fui al baño, caminé un poquito, no sé qué. No, a despertarme, que echa un 5. A despertarme, a tomarme un café más malo que encontré ahí, para poder regresar para Panamá, porque yo me estaba
2: digo, pero lo que dice Natalia es serio, si estás muy, tienes que dormir, un poquito, aunque sea.
0: Lo
2: no
0: que
2: puede
0: dice
2: estar.
0: Andrea, ella se llama Andrea.
2: ¿Y yo qué dije?
0: Natalia.
2: ¿Y cómo es?
1: Andrea.
2: ¿Y cómo dije?
0: Obviamente,
2: yo
0: sabía que iba a seguir
2: eso. Top 5.
0: Seculorum.
2: Tú solo te borras, dice. Tú te autoborras cuando dices, deciden salir a hacer diligencia en plena hora pico.
0: Chuzo.
2: Eso es cierto.
0: Es una maldad que tú mismo te haces.
2: Exacto. Dije,
1: vayas a hacer,
2: dije, hoy quincena y en hora pico, Fren. No.
1: O dije que vas a hacer mandajes, dije, día del padre, día de la madre. Uf. Tú solo te borras cuando...
0: O que vas al molde que el 24
1: de diciembre.
2: Tengo una historia fea de eso.
1: Exacto, vas a comprar tus chécheres el 23 de diciembre. No. ¿Qué pasa, Sebastián?
2: Tengo una
1: ahí?
2: Fea de esa.
1: Ajá.
2: Top 5, tú solo te borras. Ey, el 31 de diciembre me mandaron al supermercado y yo fui a un supermercado que queda

0: en, ¿cómo se llama? En Metromol. Parqué mi carro, nada más buscar algo para salir. Y cuando regresé, me habían roto el vidrio y me habían robado el radio del carro. Yo solo me borré.
1: ¿Pero cómo fue? ¿Cómo fue tú? ¿Entraste nada más un momentito?
0: Sí, al supermercado me parqué. Cuando salía me habían reventado el vidrio del carro.
1: ¿Y eso por qué es culpa tuya?
0: Me reventaron porque me borré el 31 y voy a un lugar donde, tú sabes, la gente está, y dejé la carátula del carro. Pasó tiempo, tú sabes que uno le quitaba la carátula al carro.
1: ¡Wow! Entonces, y la metías en la guantera.
0: O te la llevabas, pues. Pero yo me borré.
1: Don't trust anyone.
0: Ey, 31 de diciembre la gente está buscando qué está mal parado por ahí en Cuba Vivo. La gente quiere comprar sus zapatillas.
1: No, hombre, no.
0: Dice, tú solo te borras y borras a otros cuando dices, yo borracho manejo mejor.
1: Ay, no.
0: Cierto, cierto es.
1: No. Yo detesto la gente así y hay gente bien necia. Y hay hombres que se ponen bravos. Que tú les dices, dije, oye, no, mejor manejo yo. Y te dicen, dije,
0: mejor bórralo de tu
1: vida. Ya vas
0: a
1: empezar, si yo estoy bien.
0: Bórralo de tu vida. Me pasó. Bórralo de tu vida.
1: No, me pasó. Dije, ya vienes con tu vaina, si yo sé que yo estoy bien. Y yo, bueno.
2: O cuando ya tienes, dije, o sea, ya hay desde el inicio, hay un conductor designado. Y ella y el conductor designado le dio duro a la botella. Y después, dije, no, pero yo ya le dije que yo los iba a llevar, no sé qué. Oye, él se quiere borrar.
0: Top 5, tú solo te borras cuando estás de un grupo y tú solo te sales. Dice, ni el administrador no te sacó nada, tú mismo borras
1: pero
0: el grupo.
1: Pero después está, dice, ay, quisiera saber qué están hablando en el grupo.
0: Ah.
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1: Exacto.
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1: Ahí Boris y claro. Natalia almorzaron pizza de Domino's, casualmente.
2: Sí, casualmente Boris me la invitó.
1: Ah, te asustaste. ¡Ay, ay, ay! Ya iba a tirar su gol.
2: Ya, no, jamás.
1: Ey. ¡Jamás!
0: Mira, este está fuerte. Tú solo te borras cuando aceptas yapi regalo de tu jefe casado y llega la DGI por ti.
2: Oye, eso está fuerte. Ya la entendió.
0: Demoró.
1: Sí, estaba reiniciando el Windows. Oye, ahorita hay un caso.
2: ¡Ay, María Laura!
1: ¡Lo mismo! Ustedes que se la creen, amor.
2: Dios. Siquiera parece que estaban prestando atención.
1: Me da risa que ustedes solitos se sacan de quicio. Eso sí me da risa.
0: Tú solo te borras cuando... ¡Ey, señores! ¡Terminamos el top 5!
1: ¿Terminamos de qué? Yo todavía
2: falta
1: tengo.
2: ¡Cierre! Sí. ¡Cierre!
0: ¡Ah, cierre! ¡Corea!
1: Y yo no sé si a ustedes les ha pasado... Yo iba a leer, yo sé cuál es. Yo no sé si a ustedes les ha pasado, pero a mí sí. Y esto puede ser el verdadero trágame tierra, o sea, que tú te quieres borrar de la faz de la tierra. Fren, tú mandas un mensaje, de esos mensajes de que 4 a.m., para bolas, Boris. Y tú después te arrepientes, y tú dije, voy a borrar el mensaje.
0: Uh-huh.
1: Boris, en vez de poner, dije, borrar para todos.
2: ¡Ay!
0: Solo para ti.
1: Tú pones, dije, borrar solo ay, para sí. ti.
0: ¡Ay, no!
1: Tú oye, me ha pasado. Solo te borraste, hermano. Ahora no hay nada que puedas hacer.
2: Literal, solo tú te borraste.
1: Ahora solo te borraste.
0: Como estabas en fuego a las 4 de la mañana me mandando mensajes, cuando te levantas a las 11, 12 del día.
1: ¡Vamos, Fergie! Ay, ¿cómo lo borro? Borrar solo para ti. Ay.
0: Tienes, dije,
2: ¡upsi!
0: Tienes, dije, yo también te amo.
2: No.
0: ¿Qué estás haciendo? ¿Dónde estás? Respóndeme, quiero verte. Te hace plim, plim, plim, plim. Y tú estás.
1: Dije, no, es que me equivoqué. Ese era un mensaje para mi mamá. Me equivoqué.
2: Dije, ahora sí. Tu mamá se llama María. ¿Ah? Y el mensaje dice Fergie.
1: ¿Cómo así? Ah, chuso, con nombre y todo. Bueno, sí. Si es el ejemplo que yo di, sí, con nombre.
0: ¡Ey, no, está no, fuerte! Mira lo que dice el oyente. Y si no es un mensaje y es una foto.
2: ¡Ay!
0: Ay. Mira, mira, mira.
1: Y la mandan por el grupo de la familia.
0: ¡Ay, ay no! Señores, yo creo que mejor terminamos esto. Chao.
1: Sí, mejor.
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0: Música de Sech con Mele sonando tus labios a esta hora de la tarde en los 40.
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2: Yeah. 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
0: Señores. 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
2: Muy bien, algún día quiera conocer Venezuela.
0: Ey, sí,
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0: Y más, yo creo que ahí es la Margarita.
2: Total, yo también.
0: O sea, me han hablado tan, pero tan bien. Y también, ¿sabes a dónde? En Venezuela, al Salto del Ángel.
2: Sí, y a Los Roques. Sí, sí, sí.
0: También.
3: Hace un trip.
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0: Sí, señor. Va a estar buenísimo eso, así
2: ay,
0: que...
2: sí, ya quiero que sea.
0: Prepárense. Y dejen estar operándose y mejor hagan ejercicio.
2: Ay, qué
0: mejor, es más
2: qué
0: saludable.
2: Puerta, qué puerta,
0: qué pasó,
2: qué
0: pasó.
2: Pero
0: bueno, vamos con.
2: Esto está random, tan random como lo más random de hoy.
0: ¿Qué vamos a hablar ahorita?
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0: ¿Qué tienes ahí, María Laura?
2: Ey, no me lo van a creer, esto parece como de Netflix. Arrestan a un hombre por disfrazarse de la muerte en el tejado de un hospital. Un insólito y macabro episodio alteró por completo la paz de un centro médico en Gales. Un joven de 26 años decidió subir a la azotea del hospital completamente caracterizado como la parca, desatando el pánico entre pacientes y personal sanitario. Vestido con una túnica negra y cargando una guadaña, el hombre permaneció 50 minutos mirando fijamente hacia el interior de las salas de los enfermos. El pánico colectivo obligó a intervenir a 4 patrullas de la policía y a varios equipos de bomberos para poder bajarlo del tejado. Al ser llevado ante el tribunal, el acusado negó rotundamente ser la muerte. Aseguró de forma insólita que su disfraz era de un cuervo. El juez no creyó su historia, fue declarado culpable de alterar el orden público y multado con 200 libras, que son como unos 233 euros, sumado a cargos por hurtos previos. O sea, que el bro ya venía haciendo de las suyas y le entró la locura y quiso perturbar la paz de los enfermos y disfrazarse de la muerte y subirse a la azotea a mirarlos en las habitaciones.
3: O sea, él no tenía nada que hacer ese día.
2: Como, yo no sé la verdad qué tipo de trauma él tendrá para hacer querer sentir a los pacientes de que llegó la muerte, vengo por ti. O yo no sé si ese es su humor negro, pero déjame decirte que ni yo que soy fanática del humor negro entendí eso.
0: Hay gente que tiene problema en la vida, Fren. Yo siento que el que hace eso es porque no está bien de la chompeca. Debe tener algún tipo de trauma, algún tipo de problema mental. O sea, yo siento que más que... Y volvemos al punto. ¿Te acuerdas del otro día que estábamos hablando del doctor? Que hay muchas veces que los jueces simplemente ponen multa y no se van más allá de que esta persona tiene un problema mental, háganle un examen psiquiátrico, algo, porque no es solo la multa, o sea, es evaluar si es un peligro para la sociedad de esa persona.
2: Exactamente.
0: Pero bueno, ya saben, 6216309, ¿qué tú haces? La pregunta random de hoy es la siguiente, tú que estás en sintonía.
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0: No es Halloween. O no es Halloween y tú te encuentras...
2: Ajá, es un día normal.
0: Un día normal, a la parca, en la noche, por ahí. ¿Qué tú haces, Pabé? Cuéntanos, 6261-6309.
2: ¡Qué miedo!
0: ¿Qué tú haces, María Laura?
2: No, yo me muero de miedo, yo salgo corriendo.
0: ¿Qué tú haces, Natalia? Si tú... Es un día normal así, en la noche, y tú, ¿qué hago? Voy para mi casa caminando, y te encuentras alguien disfrazado de la parca, pero tú no sabes que está disfrazado.
3: Yo salgo corriendo.
2: Estoy buscándote la foto.
3: Salgo corriendo o me acerco un poquito más para ver qué hace.
0: Ah,
2: ¿qué?
0: ¿Y tú, Andrea?
3: Yo me estoy imaginando el escenario diferente. Yo me estoy imaginando que voy como en el carro.
0: Ajá.
3: Así en una calle vacía de noche y de la nada se me atraviesa, se me para delante del carro.
2: Ah,
3: no.
2: Le pasa por encima.
3: ¿Qué va?
0: ¿Usted ha visto los videos?
3: Me muero.
0: ¿Usted ha visto los videos de los payasos en la noche? Que tienen como un mazo. Y se ponen en la calle. No,
3: ah,
0: no le han salido
3: así. Sí, obvio, sí los he visto.
2: Ay, sí, yo salgo corriendo, corriendo, pero es que no me va a venir el polvo.
0: Exacto, ese payaso psicótico, que eso es como en Rusia.
2: Sí, háblame.
0: Ese payaso psicótico es como en Rusia, por allá, y bro, no.
2: No, también se han visto casos en Estados Unidos.
0: En Estados Unidos también.
2: En Estados Unidos hubo una moda, una tendencia por sus buenos dos mesecitos de un montón de payasos que salían así vestidos super macabros y todo a asustar a la gente. A meterse a las casas y todo.
0: ¿Qué?
2: Sí.
0: Lo que yo me acuerdo en ver en Instagram. Ya es suficiente.
2: Yo creo que ya la locura. Ambiente.
0: Yo creo que ya es suficiente.
2: El ambiente ya. Qué locura con ustedes.
0: Mira, hay unos influencers en México que son influencers de terror. No sé si ustedes han visto esa tendencia. No,
2: o sea, ¿sí te parece que esa musiquita combina más con lo que estamos hablando de terror? Que la música que yo puse. A mí no me parece. De verdad que no.
0: Bueno, en México hay unos influencers de terror. Y los manes están, se van disque, y contratan en la Dead Web. Dice, bueno, tienes que ir a mi casa y hay servicio en la Dead Web.
2: Ah, sí, sí, sí.
0: Dice,
2: sí.
0: Y los manes graban todo y que llegue alguien como que en la noche.
2: Sí, sí.
0: Y los manes tienen que salir viendo que tiene que está toda la noche como asustándolo.
2: Sobreviviendo.
0: O sobreviviendo a alguien que tú le pagues por eso.
2: Exacto.
0: Qué locura, Fred. ¿Nunca te salió eso, María Laura?
2: Sí. Qué horror. Eso fue unos influencers también.
3: Qué horror, de verdad.
2: No sé si fue en Estados Unidos y también en México. No me acuerdo. Pero yo sí vi al de Estados Unidos que le pagaron al payaso para que fuera, no sé qué. Y le venía con un montón de indicaciones de que tienen que estar las luces apagadas, todas las corrientes apagadas, el gas, todo tiene que estar apagado y tienen que estar.
0: Y había como un truco que si tú le hablabas al payaso directamente, el man te iba a perseguir, te iba a matar. Entonces no podías hablarle directamente porque si no pasaba eso.
3: Te voy a chutar.
2: ¿Por qué te tienes que querer tan poquito como para pagar por tener ese tipo de experiencia?
3: Yo creo que eso es un trastorno mental.
0: Sí, ¿ah?
3: Sí, eso es un trastorno mental.
2: Puede ser falso también.
0: Exacto.
2: Puede ser enteramente falso.
3: Nah, yo sí creo que hay gente que tiene esas...
2: Claro, pero la gente que lo
3: no
2: sube
3: se llama, pulsos... No se llama fetiche, ¿cómo se llama?
0: Digo, un fetiche, ¿no?
3: Sí, no. Un fetiche.
0: ¿No?
2: Como esos deseos.
3: Como esas fantasías. Ah, tienen fantasía. Esas fantasías.
0: De película de terror y eso.
3: Sí, yo sí creo.
0: Uf. Mira, dice, me la llevo para San Miguelito a ver si me voy solo a la parca, dice. ¡Irma! ¿Dónde voy a parquear mi carro?
2: Y sale la parca, dice.
0: ¡Aquí! ¡Ay, no! ¡Ay, no! Pobre señora.
2: Sí, hombre.
0: ¿Pero van a comprar ese suéter o qué?
2: Y la gorra.
3: Ya está todo el merch.
0: Ya hay todo ahí para que la
2: silenciaron, gente... Me silenciaron.
3: No hay squishy, Andrea, no hay.
0: Ya no se puede usar squishy, Andrea. ¿Viste la noticia?
2: Sí. Pero ya por suerte tengo bastante coleccionado.
0: Okay.
3: Pero
2: toda la cama llena de squishy dije, ¿y nosotros qué, güey?
3: El tema es que lo dejes de usar porque es malo.
0: Oye, y Panamá a gozar. 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
3: Muy bien. 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
0: Sí, señor. Vamos con música de Camilo. Llega a los 40 con Pegao. Ya venimos con más.
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0: 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Hoy es viernes 14, un día bonito. Pareciera que iba a llover, pero no y que lloviera.
1: Porque tú lo declaraste. Sí. Porque yo te dije que iba a caer tormenta eléctrica y tú me dijiste que ya habías hablado con el clima.
0: Exacto. Y voy a ayudar a Farruko a decir que no va a llover mañana.
1: Exacto.
0: Para que la gente en el Figali vaya con vestido político y con la ropa que yo le recomendé.
1: Ah, claro. Los outfits que recomendaste, sí.
0: Exacto. Sí. Así que ahí le mandé un par de estilos con short, porque Panamá hace calor. Claro. Y vayan cómodos así con las piernitas. Bueno, el problema es que si tienen canilla, entonces pueden usar el primero, que es pantalón largo.
2: Chuso, yo vi las historias de Boris que él compartió ese reel. Chuso. Y hay un look que él pone y que look de calle. Hermanito. Look
1: calle.
2: Parecías un papá un domingo.
0: ¿Tú dices?
2: 100%.
1: ¿El de la cangurera?
2: No.
0: Entonces ¿Ese no era la ese. ¿Ese es la cangurera?
2: No, había uno de esos looks, creo que el del medio.
0: ¿El de la cangurera?
2: No, entonces no era ese.
0: Ay, ya,
2: hay uno de los looks que yo dije, chuso, eso es como un papá.
1: Necesito que me ilustren.
2: Que va a dejar al hijo al fútbol y después va a ver a la hija en el ballet.
0: Pero no. Que el clásico, el primero, el de pantalón largo.
2: No, había, no sé. Vi uno de los outfits que parecía un papá.
1: Un flow violento.
0: Bueno, yo soy un papá.
2: Bueno, por eso fue.
0: Yo soy un papá. Bueno, ¿qué vamos a hacer? Eso, no podemos hacer nada. Ay, 0516139. Mis looks son para hombre de mi edad, no son para peladito. Es que es ahí donde está el tema. Tú no puedes pensar que mis looks son para peladito, porque yo soy un hombre.
1: Importante.
0: ¿Entiendes? Eso es importante entenderlo. Pero bueno, señores.
2: Y somos pura muere.
0: Señores, estamos en los 40. 6261-6309, WhatsApp de cabina. Saludos a la gente que va en el tranque de La Chorrera, que va rumbo a casa. Lo más seguro que deben estar disfrutando de ese tremendo tranquezón. Así que saludos.
2: Exacto. 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
2: Exactamente.
0: Así que ya saben, a darse la vuelta por allá. Yo fui hoy y me compré unas chanclas, que están buenísimas.
2: ¿Unas chanclas?
0: Una chancla. Y Natalia... Me acompañó Yadrak también. ¿Sí, sí o qué?
1: Sí, tiene sí. Un flow violento.
0: Me compré dos chanclas.
2: Dos chanclas, por dos el precio de unas que te querías comprar carísimas de una marca con N.
0: Ah, bueno, sí, tienes razón, tú sabías, yo te había dicho. Claro. Y me compré dos chanclas.
1: Sí, pero están bien bonitas. Están bien bonitas. Sí.
2: ¿Y no son de la marca N?
0: No. Y lo mejor es que el es para el recovery y después la carrera. Porque la compré por eso. Porque las chanclas que yo tengo son de playa y son un poco duras. Uh-huh. Entonces, no, hombre, yo necesito unas chancletas.
2: Claro.
0: Para después correr 30 kilómetros, pues tener algo acolchonadito.
2: Por supuesto.
0: Entonces, ahí ya las conseguí.
2: 100%. Qué bueno,
0: totalmente.
2: Me alegra.
0: Totalmente. Pero bueno, vamos con algo de noticias de farándula.
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0: Y es que la ex esposa de América ha dado noticia. ¿Sabes quién es la novia de América? Taylor Swift no se cansa Americana. De hacer historia en la música. Porque empezó a batir récords con sus giras, lanzamientos musicales. Y ya comenzó, imagínate, la artista que comenzó a los 12 años a imagínate. Componer. O sea, qué talento, ¿no? Y además de interpretar sus canciones, también se ha convertido en una de las cantantes más queridas y escuchadas en todo el mundo. Y con 24 años después de ese comienzo, a sus 36, está preparada para hacer historia por segunda vez como compositora. El pasado mes de junio, Taylor recibió el honor de convertirse en la artista mujer más joven en entrar al Salón de la Fama de Compositores en Nueva York. Eso es lo que hablábamos backstage, exacto. Lo que decía Natalia. El récord del más joven en general lo ostenta Stevie Wonder. Antes de subirse al escenario y a un emotivo discurso que fue de 20 minutos, imagínate. De ahí, el pasado 11, o sea, el martes, entró al Salón de la Fama de Compositores, pero en Nashville.
2: De Nashville, exacto.
0: Ajá. Anunció quienes serán los artistas que se incorporarán. Está metido ahí Taylor Swift, obviamente como una de las chicas más jóvenes en ser
2: y esta vez, compositora. Porque el de junio de Nueva York fue la mujer más joven, pero ahora es la persona más joven en lograrlo en el Salón de la Fama de Nashville.
0: Es que el de Nashville es de country.
2: Exacto.
0: Entonces, por eso. Claro. Porque más específico.
1: Claro, ella empezó siendo una artista de country.
2: Exacto.
0: Uh-huh. Entonces, yes. Bien por Taylor, que yes, la verdad sí. Está rompiendo sí. Paradigmas, ¿no? Con esto y rompiendo récords a nivel
1: manejando.
0: Mundial. ¿Ah?
1: Está controlando.
0: Ah. Manejando el automóvil.
2: Ey, pero de verdad que Taylor, ella, que yo sepa, ella no ha tenido un momento como de bajón. Ella siempre va para arriba. Para arriba.
1: Pero creo que su momento de bajón fue en pandemia, pero después subió otra vez con Folklore cuando lo sacó.
0: No, el momento de bajón fue cuando tuve el problema con el manager. Que ella tuvo
1: también.
0: Que rehacer todas sus canciones porque se quedó con los derechos de, uh-huh. de las canciones originales.
1: Pero es que igual, eso fue como un. Como, ¡ay! Me tropecé.
0: Y exacto, ya, digo.
1: Siguió de una vez.
2: Ah, sí. Esa fue la época que sus canciones no estaban en Spotify.
0: Sí, porque ella tuvo un problema legal con el manager.
2: No sabía que había sido
0: y él se quedó con los derechos de algunas canciones.
1: Y por eso ella regrabó
0: bueno,
1: toda
0: no,
1: su discografía.
0: Perdón, voy a decirlo bien. No se quedó con los derechos, se quedó con los masters de las canciones. Y ella las rehizo y las lanzó con la versión nueva.
1: Exacto.
0: Entonces él se había quejado con eso. Creo que todavía lo tiene. Pero
1: sí, pero es que la gente, como ella, lo rehizo absolutamente todo, hasta toda la discografía que tenía el master, el manager antiguo. Ella le decía a la gente, dice que cuando vean TV, es que las ganancias me caen a mí. Entonces ella fue diciendo en entrevistas, vayan a escuchar mis canciones Taylor's Version. Entonces la gente y todas las Swifties escuchan nada más Taylor's Version.
0: Mira tú.
2: Ah, por eso es lo de Taylor's Version.
1: Exactamente.
0: Ajá.
2: Wow.
0: Exacto.
2: Qué fuerte.
0: Sí. Es que ese es un tema complejo que by the way también lo hablé hoy con la entrevista de Farruko, que la van a ver, y hablamos de ese tema de manager, así que por ahí cuando salga la entrevista estén pendientes en @los40panamá, porque es algo complejo. Es algo complejo. Así que.
1: Es complicado.
0: Pendientes ahí, pero bueno, ¿qué tal si pongo algo de Taylor? Vamos, antes escuchamos una, ¿no? Voy a buscar
2: no,
0: otra.
2: No te atrevas. ¿Cómo vas a decir
1: no
2: eso? Será Olivia Rodrigo.
0: Sí. Sí. No pusimos Taylor. No.
2: Mira, de Taylor me gusta.
4: Estamos diciendo que su estilo se parece al
1: sí,
4: de Taylor.
1: Sí, porque Olivia ha dicho públicamente que Taylor era su ídolo.
0: ¿Era?
1: Sí, ellos tuvieron un problema.
0: Oh.
1: Sí.
0: Bueno, como eso está cruel, vamos a poner Cruel Summer de Taylor Swift. Okay.
2: Oh, my God.
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0: musicales. Shawn Mendes con Camila Cabello, Señorita, una de las más soñadas en Just Dance.
1: Cuando estaban bailando y todo.
0: Estábamos tirando los pasos
2: chocos. Estaba haciendo el paso de la ameba.
0: La ameba.
1: Ay, sí.
0: Exacto, la ameba, exacto.
2: Sí. Yo no entiendo.
3: Bueno, la verdad. Seguimos.
2: Seguimos, no. Paramos.
0: Paramos, señores. Terminamos el programa de hoy de Random. Espero que la hayan pasado bien con toda la info, todo lo que le comentamos por acá. Y claro, con el top 5, como siempre.
2: Yes. Así que bueno, recordarle nuestras redes sociales: @los40panamá y @los40pma para que sigamos por ahí en contacto. Gracias por acompañarnos y que tengan un excelente fin de semana. Nos escuchamos otra vez el lunes a las 4 de la tarde en la 91.3.
0: Los 40 Panamá.
2: Yeah.
0: Así que bueno, señores, yeah. Chicas, ¿quieren mandar un saludo o algo, decir algo para cerrar hoy?
3: Ay, no, yo sí. Ay, a ti ya no te vuelvo a ver, quién sabe hasta cuándo. Así que muchas gracias.
0: Sí.
3: Por darme la oportunidad, por darme la bienvenida a esta cabina y por abrirme las puertas a aprender.
2: ¿Cuál gracias? ¡Woo! ¿Cuál gracias? Son $100.
0: Ay, con mucho gusto siempre. Las puertas siempre están abiertas por acá. Como Andrea, que Andrea, mira, vino.
1: Oye, sí, yo.
0: Ah, no. Sí. Claro, tú también puedes venir, Natalia.
3: Listo.
0: Excelente.
2: Excelente.
1: Por ahí caemos y que. Hola, hola. Llegamos.
0: Paracaídas, Fagatán.
2: La chiquis.
0: La chiqui. Pero bueno, señores, nos despedimos con música de Catch Say. Vienen con Animals. Suenan en los 40. Chao.
2: Chao.
1: Chao.
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